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0: verdad, verdad. Hola, ¿qué tal? Amable familia de toda la provincia del Oro. El saludo a esta hora empezando el día. Como dice mi santa madre, abuela querida, el que se levanta temprano anda con sueño todo el día. Mentiras. El que se levanta temprano recoge agua limpia, agua limpia. Por eso es importante despertarse, abrir el sano juicio, pedirle a Dios el libre albedrío, el don de la inteligencia y dedicárselo a su salud y a la calidad de vida de toda su familia. A nombre de este proyecto de ayuda social de los Jarabes recomendado del Yerberito, a nombre de toda la cadena de farmacias Cuxibamba, a nombre de todas las boticas comunitarias de la iglesia, ¡párele bolas! ¡Párele bolas! Como dice mi abuela, porque los estamos curando de verdad, verdad. Mire, qué grato es hacer el recorrido por toda la provincia del Oro. Qué grato es recorrer la provincia de Loja. Qué gratificante recorrer Guayas, recorrer Manabí, Santo Domingo, Pichincha, la Sierra Centro, con este proyecto que hoy podemos decir que el resultado de una siembra con amor es estar a nivel nacional. Y me decía una señora en la parte alta, en Zaruma, en la parte alta de la provincia del Oro, me decía ayer, Berito, lo escucho en las radios, gracias madre por escucharme, y me decía, ¿sabe que usted en algún momento lo escuché haciendo ese ruido que hace del palomar? Y Yerberito, me identifico. Yo tengo el estómago que se me inflama. Yo tengo el buche que se me hincha. Que todo lo que como me cae mal. Y tengo ese ruido. Haga el ruido, Yerberito, haga el ruido. El... ¡Ese sonido! Oiga, señora, ese sonido se le va a ir hasta que limpie, purifique y desintoxique el organismo. 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Siempre cuando me preguntan, Yerberito, tenemos 4, 5 días, 6 días, he encontrado gente que no va a hacer la deposición, taponeadas y taponeadas. Hablando de la taponeadera, me acuerdo en Pasaje de las Nieves, una señora del campo, una señora de mi familia Montubia, me dijo, Yerberito, yo a las 5 de la mañana me levanto y ¡sácate! Corro para el baño, me siento, me bajo los calzones y empiezo, ¡ay! ¡Ay! ¡Ay! Pero de aquello, naná. Ay, nanay cucas, se está envenenando. Yo siempre les digo, la caca no se guarda, la caca hay que expulsarla, la caca mata y envenena, y para eso hay que limpiar el colon, hay que sacar la grasa visceral del hígado, disminuir los porcentajes de azúcar en la sangre, porque yo no lo quiero usted ver nunca que vaya entrando por la sala de emergencia de un hospital de Solca y lo diagnostiquen con cáncer al colon. Ay, Dios mío, juntemos las manitas. No, que no, que no. Nunca que vaya entrando con un cáncer al estómago, con un cáncer a la sangre, leucemia. ¿Y cuándo empezó? Hace 2, 3 años, con el mal olor en la boca y usted nunca le prestó atención. Hace 2, 3 años que usted estaba con su estómago inflamado. Usted salía del baño con la primera orina y la veía berrinchosa, cargada de espuma, amarillenta. Pero claro, usted no le dio importancia porque todavía no se hacía presente esa enfermedad catastrófica. Pero cuando empiezan las enfermedades, empieza la culpa, empieza el zapateo. ¿Por qué? ¿Por qué? ¿Por qué? Empieza el golpe de pecho, empiezan a señalarse los unos con los otros y ahí la cosa se pone jodida. 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Hoy hay que venir a todas las boticas comunitarias de la iglesia e iniciar el tratamiento con el depurador amargo K10. A un buen entendedor, pocas palabras. Para la muestra, un botón, dicen nuestros abuelos. Les invito a que escuchen el siguiente testimonio.
1: Saludos, mi estimado Yerberito. Te comento que estuve en el recinto El Cacho, Parroquia Lagarto, Cantón Río Verde, donde yo conversé con don Rosendo Caicedo. Don Rosendo Caicedo me manifiesta que cuando él hablaba, inclusive la esposa le decía que ¿por qué apesta mucha tu boca? Tienes una halitosis fuerte. Y dice que cuando él hablaba con otras personas tenía que virar la cara para que no aperciban esa pestilencia que él botaba del interior del organismo, ¿no? Pero me dice que tomó el amargo K10, el amargo K10, y me agradeció, me abrazó, me brindó una cola, dice Carlitos Villa, muchísimas gracias, dice hermano lindo. Créeme que yo andaba ya con ganas de hasta suicidarme porque me apestaba cuando yo hablaba, me apestaba la boca. Estoy tomando ese jarabe, hermano, y yo soplo a la mano, así, y apercibo, y ya no me apesta, mi estimado Carlos Villa, me dice. Eso es lo que te puedo comentar, mi estimado Yerberito, desde el recinto El Cacho, parroquia de Lagarto, Cantón Río Verde, Esmeraldas, Ecuador.
0: Soldado avisado no muere en guerra. La pregunta, si esta persona que acaban de escuchar ha mejorado su salud y su calidad de vida, ¿qué lo diferencia con usted? Le doy la respuesta, la decisión. No se ha dormido en los laureles, no es Gilberto ni Gilberta Santa Rosa. Apenas le llegó la enfermedad, chácate, salió corriendo para una de las boticas comunitarias de la iglesia, salió para la cadena de farmacias Cuxibamba y no se puso a pensar, ay, pero qué tan importante puede ser mi salud. Ahí cuando termina en el hospital, dándole lo que sea, hasta pidiendo plata al chulco, regalando la casa, regalando el pedazo de tierra que le heredaron o que se sacó la madre 30 años, lo está regalando para poder salvar, para poder pagar los gastos en el médico. Hay que ser inteligentes, ábrale el entendimiento, prevenir es mejor que lamentar. Hoy lo invito a que prevenga, a que empiece a limpiar, a purificar y a desintoxicar el organismo. Bueno, hay que hablarle también a esta hora del día a la audiencia masculina, la manada. ¡Uy, los meninos! Ese gato, gato, gato, gato, gato, gato, gato, gato, miau, como dice la doña Yerberito, mi esposo Yanni Aruña. ¿Cómo? Sí, es como el gato. ¡Ay, ni me toca en la cama el desgraciado! Oiga, terrible debe ser, ¿verdad? Uno de varón, que uno tiene ese ego masculino, uno de varón que lo que hace primerito cuando se levanta de la cama, cumpliendo con las labores maritales, es verla y decirle, este es el macho que tú tienes. Pero ahora, ¡ay! Más de uno con la mirada acusadora, con la mirada de esa mujer que le quieres pegar con lo que tenga al alcance, esa mirada que dice, ¡ay! Otra vez, desgraciado, me dejaste como si nada. Que no le digan huevo ruco, que no le llamen paloma muerta, y mucho menos que su mujer le diga, ¡ay! Ahí viene el pavo, moco de pavo, ¿cómo? Sí, moco de... ¡Llegó el pavo! ¡Llegó el pavo! Endure, endure, endure, papito, con el Prostacura, el de la etiqueta amarilla. Escuche, varón, el Prostacura desinflama la próstata, limpia las vías urinarias y le devuelve la fuerza y la potencia sexual que tanto necesita, que lo tengo blandengue, Yerberito, que se me va de lado y lado, que por más que salto, brinco, no responde, porque tienen la próstata inflamada, porque usted no es inútil sexualmente, usted lo que tiene es una enfermedad. ¿Y sabe cómo va a recuperar la erección? ¿Sabe cómo va a dejar de terminar en menos de un minuto? 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Recuerde, el Prostacura te la pone dura, dura, dura, recontradura, como usted la tenía hace años. 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Me preguntan, Yerberito, ¿cómo se pone la pomada La Bendita Cuatro Hierbas? Que escucho muchísimos testimonios de los beneficios y del poder curativo terapéutico que tiene esta pomada. 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Es fácil ponérsela un poquito en la nariz, otro poquito en el otro huequito de la nariz, y suenan las trompetas del Yerberito en toda la patria. ¡Ay! ¡Otro trompetazo, Yerberito! ¡Ahí les va! ¡Ay! ¡Hola! Uno respira bonito, bonito con la pomada, la bendita cuatro hierbas. 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Yerberito, me suena todo el cuerpo. Me duele la rabadilla. 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Se me pararon los pelos de punta. 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Lo pueden botar, lo pueden petatear en una cama o postrarlo en una silla de ruedas para siempre. 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
1: La hora, la hora, la hora.
2: 5 horas. 1 minuto.

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Amables oyentes, muy buenos días. Buenos días a todos ustedes. Sean cordialmente bienvenidos y bienvenidas a nuestro servicio informativo que se transmite desde la ciudad

101.5. Gracias a todos ustedes por sintonizarnos a través de la 101.5 Radio Líder Internacional 101.5 y nuestras redes sociales. Y como siempre y como todos los días y como debemos de ser agradecidos, no por costumbre, sino porque definitivamente nos levantamos con un corazón agradecido con nuestro papito Dios, con nuestro Todopoderoso, porque nos está regalando un día más de vida. Un día más de vida para poder vivirlo, para poder aprovecharlo, para poder arrepentirnos, incluso si nos distanciamos de Él, para poder hacer muchas cosas maravillosas y dejar tesoros aquí, siempre aquí, ¿no? Que sean dejar legado, que trascienda, ¿no?, nuestro día a día. Y eso es importante. En el libro de Mateo, capítulo 6, versículo 19, dice lo siguiente: no traten de amontonar riquezas aquí en la tierra. Esas cosas se echan a perder o son destruidas por la polilla. Además, los ladrones pueden entrar y robarlas. Y es verdad lo que dice, ¿no? No tratar de amontonar cosas aquí, y que está bien si usted es amigo terrateniente, si usted tiene tierras aquí, tierras allá, así más o menos así como nuestro compañero Yalmar Intriago. Si usted tiene tierras por donde, por aquí en Machala, en cada cantón de la provincia o fuera de o fuera de nuestra provincia, está bien que usted tenga, porque usted trabaja, se esfuerza, y eso es muy bueno, pero definitivamente los tesoros que debemos de acumular son allá en el cielo, los que no tienen precio. Quizás un solar si tiene un precio cuesta 20, 30, 40, 50 mil dólares, pero hacer tesoros en el cielo, eso no tiene precio, no tendrá precio para nada. Por eso podemos romper los hábitos de acumular esos tesoros en la tierra, catalogando nuestras posesiones como algo que nos fue dado por Dios para compartirlos con los demás. También podemos cambiar nuestras prioridades procurando lograr un impacto eterno en la vida de los demás al compartir esperanza o la esperanza de Jesús en cada uno de ustedes. Por eso nuestra confianza únicamente está en nuestro Padre Celestial, en nuestro Señor Jesús y el Espíritu Santo, que nos da ese discernimiento, esa sabiduría, y que es la persona que nos acompaña cada día y nos puede guiar, ¿no? Eso es importante. 5:12, vamos a iniciar nuestro servicio informativo con esta pequeña oración. Por favor, acompáñeme a orar. Amado Padre Celestial, Padre bueno, te damos gracias. Gracias por regalarnos un día más de vida. Gracias por ese amor, por esa infinita misericordia, por esa fidelidad, Señor. Y es que definitivamente delante de usted no somos nada. Nuestras manos están vacías y no podemos darle más, Señor, porque no sabemos qué podemos entregarle. Y aunque hagamos un millón de cosas, Padre, sabemos que no es suficiente con todo lo que usted nos da a cada uno de nosotros. Gracias por darnos el día de hoy la vida. Gracias por darnos esa oportunidad de poder vivir un día más, Señor. Sabemos que usted es el Todopoderoso, el gran Yo Soy, el que nos cuida, el que nos protege de las acechanzas del enemigo. Gracias una vez más, porque sabemos que usted es nuestro escudo en medio de las batallas que podemos estar atravesando. Usted se encuentra ahí con nosotros. Usted nos ha mostrado también que lo más importante es amarlo a usted y amar a los demás. Esos son los tesoros que debemos dejar aquí, Señor, huellas aquí en la tierra. Ayúdanos, Señor, a alinear nuestra vida con tu voluntad en este día. Muéstranos cómo invertir nuestro tiempo, nuestros recursos, nuestro dinero, Señor. Muéstranos cómo dar ese tiempo valioso a cada persona que necesita. Te rogamos, Señor, en esta mañana que levantes al caído, que levantes al enfermo, que levantes al que está, Señor, desconsolado. Consuela, Señor, en esta mañana. Entrégale esa paz que necesita. Gracias una vez más, porque sabemos que el Todopoderoso, usted, está con nosotros. Y si usted está con nosotros, ¿quién contra nosotros, Señor? Nadie, absolutamente nadie. Gracias una vez más y te pedimos que el día de hoy usted
tenga el control.

0: De nuestra vida, Señor. Esta oración la hacemos en el nombre de nuestro Señor Jesús. Amén. Ya son las 5 de la mañana con 14 minutos. Son las 5 ya con 14 minutos en Radio Líder Internacional 101.5. Antes de darle el paso, director, déjeme saludar a Yadira. No, rapidito, le saluda a Yadira. Ella dice, mi querida hermana, mi hermana en Cristo, que vive el día de hoy, ¿no? Dice, mi querida hermana, mientras voy viajando, creo, al lugar de su trabajo, ¿no? En una escuelita o colegio, me parece que trabaja nuestra hermana Yadira, más conocida como Alegría. Un fuerte abrazo para usted, mi querida Yadira, que tenga un maravilloso, un excelente día y que pueda transmitir esa alegría que usted tiene ahí en su corazón, que es única. Definitivamente esa alegría que usted tiene ahí en su corazón es única. Que tenga un maravilloso, un bendecido día junto a su esposo, a toda su familia, a todos sus alumnos. Creo que sus alumnos son muy orgullosos. Muy, muy felices de tener una maestra como usted. Son las 5:15 y le vamos a dar paso a nuestro director, Ronald Armijos Rueda. Director, muy buenos días.
1: Hemos llegado con las justas, ¿no? Con las justas, hoy viernes 21 de agosto del año 2026, cuando son las 5:15. Importante el inicio de comenzar nuestro día, nuestra mañana con el agradecimiento, agradecer en todo tiempo, no solo en los tiempos buenos, sino también en los tiempos que hay dificultades, aflicciones, porque algo nos quiere enseñar Dios, ¿no? Algo nos quiere enseñar, así que busquemos esa sabiduría perfecta que viene del Supremo. Son las 5:16. Buenos días a nuestros amables oyentes que ya están en la sintonía de la 101.5, a los que nos sintonizan en sus casas, a los que nos sintonizan en sus vehículos. Muchísimas gracias de corazón. Si usted es chofer de alguna cooperativa de transporte, escríbanos, sea parte, sea amigo de esta radio, escríbanos. El WhatsApp se encuentra habilitado, 098-453-5570. 098-453-5570 es el WhatsApp de la radio. Son las 5:16. Noticias buenas, noticias malas, noticias al fin. Se van a entregar en estos 180 minutos de información, así que esté pendiente, más actos de situaciones delincuenciales, de extorsiones. Ayer en el sector de Las Crucitas, un vehículo fue incendiado por individuos que llegaron ahí a prender fuego y dejaron un panfleto donde amenazaban a esta persona, ¿no? Al titular, al dueño del vehículo. Qué pena, ¿no? Datos estadísticos que se siguen sumando a la inseguridad de nuestro país y lo que pues queda por parte de la policía, la inteligencia, es hacer las investigaciones, ¿no? Es lo que dice siempre la prensa, siempre esa es la información, las investigaciones. El tema es cuándo se va a acabar este problema, ¿no? ¿Cuándo va a terminar tanta inseguridad que existe en el país? Y hablando acá de Machala, capital bananera, ¿cuándo va a terminar tanta inseguridad acá en nuestra ciudad querida? Machala ya no es lo que fue hace muchos años atrás, ¿no? Una Machala segura, una Machala que uno podía salir al centro de Machala y podía compartir con seres queridos. Ahora no. 7:00 p.m. Machala es totalmente desolada, ¿no? No hay nada. Es desierto, una ciudad muerta. Turismo no hay tampoco. 5:18. Recuerde que estamos ya en las plataformas digitales. Estamos en el canal de YouTube. ¿Usted tiene un televisor inteligente? Sí, así es. Hay unos que tienen un televisor de 100 pulgadas, como el terrateniente del doctor Intriago. Un televisor de 100 pulgadas que se compró para ver el Mundial. Le costó $4,000, me decía acá en conversación por interno. $4,000 y paga cuotas de $50 mensuales a 48 meses. ¿Usted puede creer eso?
2: Más largo que mi Timiti.
1: Se acaba nuevamente el Mundial, regresa el Mundial y él lo sigue pagando al televisor. No hay derecho. Yo le decía, doctor, no se endeude tanto. No, pero director, es que es el Mundial, me decía. Es el Mundial, tengo que verlo en pantalla gigante ya que no me puedo ir a ver el Mundial, tengo que verlo en mi casa a lo grande. Endeudado por 4 años, $50 mensuales. No haga eso. Esas cosas no las haga. Son las 5 de la mañana con 19 minutos. Estamos en el canal de Facebook, en el canal de YouTube también ya, y también en nuestra aplicación que la puede descargar totalmente gratis. Permítame saludar antes de darle paso al liguista de la cabina. Está ya Carlitos Navarrete. Buenos días, Carlitos, allá en el Cantón Pasaje. También a don Pedro Cruz en el Cantón Santa Rosa. Buenos días. Yadir Aguilar, buenos días. Ya en sintonía. Inesita Simanca Cuello en el sur de la ciudad de Machala. Como siempre, ¿no? Todos los días ya en sintonía. Alexandra Estudillo, no me olvidaba. Casi me olvido, doña Alexandra. ¿Cómo le va, doña Alexandra? Buenos días. Gracias, gracias por reportarse muy temprano.
2: ¿A qué hora saludaré?
1: Ya mismo saludaré. Espérese un ratito. Espérese un ratito. 5:20, 5:20. Ahora sí. Salude, por favor.
2: ¿Cómo le va, director? Un gusto saludarlo a usted, a Jessica, a toda la audiencia. No, viernes al fin. Es una bromita nada más para romper el hielo y la costumbre, ¿no? Siempre, a veces acá esperábamos.
1: Sí, que le vino las gafas. 4K en el televisor que se compró.
2: No, oiga, ¿qué? 4D.
1: 4D, ¿no?
2: Sí, sí. Bueno, estamos iniciando ya el último día de labores, ¿no? Usted me preguntaba si es que hay feriado. No, no hay feriado, director. Se trabaja normal.
1: Se ha puesto a buscar, Dios
2: mío. De aquí al próximo feriado.
1: Es una broma, doctor.
2: Sí, pero es que yo me tomo en serio este tema del feriado, ¿ah? Me tomo muy en serio. El próximo feriado es en octubre, ¿sí?
1: Ya.
2: En octubre, que me parece. Y luego en noviembre. Vamos a estar pendientes y vigilantes que se cumplan todos los feriados.
1: Y usted que quería trabajar de lunes a domingo.
2: Y sobre todo que haya puente, ¿no? Que haya puente.
1: Y usted que me decía para trabajar de lunes a domingo. Yo le decía que usted no tiene familia. Que no tiene familia, no lo quieren, no comparte usted con nadie. No, no, señor, hay que también darle tiempo a la familia.
0: No, no le gusta compartir con
1: no
0: la familia.
1: Todo es trabajo.
0: No sale con la esposa.
1: Ahora usted me dice que se levanta a las 2 de la mañana. ¿Cómo se va a levantar a las 2 de la mañana? Usted va a sufrir un derrame pronto. Tiene que aprender a descansar. Su cuerpo necesita descanso.
2: Pero al baño, director, al baño. Bueno, saludar a todos en cada uno de los cantones. Un poco apenado, la verdad. Más allá de lo que usted mencionaba, director, súmele también que se ha reportado en la ciudad de La Alborada también un vehículo, una volqueta que ha sido baleada fuera de una vivienda, también presuntamente por extorsión. Y a esto, algo que veníamos hablando o que hemos hablado durante todos estos días.
1: ¿Ya?
2: El tema uh-huh. de los accidentes de tránsito. Un nuevo hecho, una nueva tragedia vial ha cobrado la vida de una madre de familia a la altura de las Cascadas de Manuel, en la vía El Guabo Ponce Enríquez, lo que habría dejado preliminarmente fallecida a una mujer. El estado de salud del hombre que viajaba en este vehículo, según lo que conocemos de manera preliminar, sería el esposo. Junto a ellos viajaba un menor, un niño sobreviviente de este accidente, donde su mamita perdió la vida. ¿Cuántos accidentes hemos tenido que narrar en los últimos días? Y no hablo a nivel nacional, director. Hablamos en nuestra provincia específicamente. Ayer se confirmaba también el fallecimiento de una joven, de una señorita de 13 años. De 13 años en un accidente que iban o que resultaron heridas 11 personas en el ingreso a la vía pasaje. Esto realmente preocupa. Preocupa porque hay conductores que no respetan las señales de tránsito, porque hay vías que en las noches son totalmente oscuras. Hay falta de señalización en las vías. Son un sinnúmero de aspectos. A esto súmele el cansancio de los conductores. El día lunes relatábamos también sobre un lamentable accidente que cobraba 5 víctimas mortales, en lo cual allí en este accidente pues está un buen amigo, Andrés Quintanilla, que resultó herido del Cantón Pasaje, a quien le deseamos una pronta recuperación. Un hecho que ha conmocionado y hechos que siguen conmocionando. ¿Cuántas tragedias más viales tenemos que contar, no?
1: Oiga,
2: víctimas que se pierden en estos acontecimientos.
1: Que suele tener esos chispazos de sabiduría, le hago una consulta de verdad, porque hay mucha, a veces, imprudencia de parte de los conductores en las vías de acá de nuestro país, ¿no? Mucha inexperiencia también, imprudencia, pero también ya no hay control en las vías. Las vías de nuestro país están libres, libres sin tipo de fotorradares, ¿no? Fotorradares, no fotomultas, fotorradares para tener fotomultas, ¿no? Sí. Para evitar el exceso de velocidad. Una de las vías que es pista de Fórmula 1 es Machala Santa Rosa, Machala Pasaje, Al Guabo también. Entonces, desde que están apagados estas fotomultas, fotorradares, ha habido un incremento considerable de los accidentes de tránsito. ¿Cree usted que se debería habilitar este tipo de fotomultas, fotorradares, en caso de prevención o un tema de sancionar y tener un control con el exceso de velocidad en las vías?
2: Cuentan las estadísticas, director y amables oyentes, cuentan las estadísticas que antes de la aparición de las fotomultas, de los operativos que hacían los señores agentes de tránsito en las vías con estas fotomultas, los accidentes disminuyeron. Los accidentes, o sea, estaban en números altos antes de... Una vez que aparecen, disminuyen.
1: Nuestros propios políticos nos apagan los fotorradares.
2: Los políticos y nosotros también como ciudadanos estamos cansados que nos controlen, cansados de las multas, pero es la única manera de frenar. Está comprobado, director, y se ha visto en el último tiempo que los accidentes de tránsito nuevamente se han elevado. A esto súmele la irresponsabilidad de nosotros como conductores, porque por más fotomultas que le pongan, quizás usted... Le gusta andar a velocidad, no va a respetar.
1: Sí, pero no es la misma magnitud de accidente.
2: No es la misma magnitud, claro. No es el mismo cuidado, y es por ende que sí hay un, o debe haber ya un llamado de atención contra las autoridades de control, contra quienes nos garantizan el tránsito en las vías, que debe existir de manera urgente nuevamente las fotomultas. Pero ¿dónde han ocurrido los accidentes también, director? Vamos a ver dónde han ocurrido. Por ejemplo, en este redondel, donde usted tiene que llegar a un redondel y frenarse, donde aparentemente, por ejemplo, en pasaje, uno de los conductores se pasó el redondel y allí colisionaron. Las causas del siniestro vial en Rutas Orense, la cooperativa Rutas Orense, se desconocen de momento. Se habla de que perdió pista. En fin, son muchos aspectos de que tenemos que retomar. Sí hay que retomar. Aquí en Machala ya están nuevamente habilitados las fotomultas, director. O sea, no, hace mucho tiempo, más de un año, que están funcionando normalmente. Son o es en las vías estatales, donde muchas veces hasta como campaña política se aprovechan de este tipo de situaciones para decir, no, vamos a abolir las fotomultas por un buen tiempo. Pero, y deben estar visibles.
1: Mañana van a eliminar la multa por cruzarse la luz roja del semáforo.
2: La luz roja, claro, por treparse a las veredas, por mal estacionarse, o sea, todas las multas hay que eliminar.
1: La gente tiene que darse cuenta también ya por quién vota, y al mal, perdóneme, pero tipo de propuestas populistas que solo generan un caos en nuestro país, ya la gente, el pueblo que nos escucha, tiene que darse cuenta qué puede ser bueno y qué puede ser malo. Creo que tenemos esa capacidad para discernir entre lo bueno y también entre lo malo. Y creo que una de las cosas malas que está aquí en este país es que las fotomultas o radares en este país estén apagados. Ya necesitamos un control, permítame, Jessica, ya necesitamos un control de parte del Estado en las vías de nuestro país para bajar los accidentes que pasan en estas vías. Entonces, ya es momento de que la gente despierte de esa somnolencia de poder elegir a un político por propuestas populistas que solo generen el caos en este país. 5:27 a.m.
0: Usted dice que tenemos el conocimiento, ¿no? De algo así dijo, se me fue la palabra.
2: La capacidad de discernir,
0: entre lo bueno y lo malo. No tenemos, director, esa capacidad. Lo estamos demostrando, que no tenemos el conocimiento de poder discernir. No todos, ¿por qué? Porque si tuviéramos el conocimiento de poder discernir entre lo bueno y lo malo, no elegiríamos hacer cada día cosas incorrectas como irrespetar las leyes, las normas de tránsito, por ejemplo. O sea, si tuviéramos esa capacidad de poder
1: discernir. Cuando el pueblo cambie la mentalidad, tendremos buenos gobernadores.
0: No solamente son las autoridades.
1: No es posible de que los políticos en tiempo de campaña le lleven un colchón en la cabeza, permítame.
0: Los políticos podrán llevarle...
1: Le llevan un colchón en la cabeza, le dicen, mamita, tenga, usted necesita de escasos recursos, aquí está mi colchón y también mi funda de víveres, gracias. ¿Y qué hace la gente en desesperación? Pues no.
0: Lo recibe.
1: Le cree. Algunos politiqueros. Y después, ¿qué es lo que sucede? Les da el voto.
0: Dice incluso en la Biblia que el pueblo pereció por falta de conocimiento. Entonces, aquí en nuestra ciudad, en nuestra provincia, en el país, director, están pasando cosas que realmente no tenemos, no percibimos entre el bien y el mal, no discernimos esas cosas. ¿Por qué? Porque nos gusta estar a lo mejor haciendo las cosas incorrectas. Como ya lo dije, para una pequeña muestrita que no perjudica a nadie, supuestamente, entre comillas, como es pasarse la luz roja del semáforo, pero realmente
1: una vez
0: terminará.
1: Apáguenme los semáforos, ¿no?
0: Exacto. Entonces, no tenemos ese discernimiento entre lo bueno y lo malo. ¿Por qué, director? Porque si pudiéramos discernirlo, nos diéramos cuenta de que estar cometiendo ese tipo de patrones todos los días puede costar nuestra vida, director. Que si voy en la vía principal en exceso de velocidad, me puede costar la vida, director. Y eso es lo que no hemos entendido y por eso, lamentablemente, muchos accidentes de tránsito por la imprudencia de algunos choferes, director.
2: Es más imprudencia, Jessica, complementando un poco lo que dice el director y también basado en lo que usted al final menciona, porque discernimos, identificamos claramente qué es lo bueno y qué es lo malo. Después tomamos la decisión la menos acertada, como todo en la vida, porque todo en la vida es decisión. Cualquier cosa, un trabajo, una relación amorosa, cualquier cosa es de decisión. Elegimos mal muchas veces o tomamos malas decisiones, pero estamos claros y entendemos en algunos casos qué es lo bueno y qué es lo malo.
0: Si y nos podemos no tuviésemos equivocar.
2: Capacidad, por eso le digo, si no tuviésemos la capacidad de discernir, quizás esto fuera un caos. La vida fuera un caos.
0: No, en todo pero sentido. Es que de por sí ya es un caos en las calles.
2: Pero hay personas que sí logran discernir y respetar.
0: No. Y por eso yo dije, no son todos. Es que no son todos, Yalmar. Hablo de las personas que precisamente cometen este tipo de actos todos los días.
2: En todo caso, de eso vamos a estar hablando más adelante, de este y otros importantes temas. Son las 5 de la mañana con 30 minutos.
1: Apáguenme los semáforos,
2: ya mismo, por favor. Ya mismo vamos con saludos de cumpleaños. Así que a todos quienes están en casita esperando el saludo de cumpleaños, oiga, la levantaron tempranito a la señora para cantarle el cumpleaños. Ya mismo la vamos
1: apáguenme
2: a saludar.
1: Apáguenme los semáforos, por favor.
2: 5 con 31, nada que apáguenme los semáforos. Aquí iniciamos el desarrollo de Líder Noticias. Sean todos bienvenidos.
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0: 5:32, ya son las 5:32 en Líder Noticias. Nos vamos con los titulares. 3.161 candidatos inscritos para 453 dignidades aquí en la provincia de El Oro. Son las 5:32.
1: Y un menor de edad sobrevivió a un accidente de tránsito la noche de ayer en las cascadas o en los exteriores de las cascadas de Manuel. El hecho se investiga. 5:32.
0: Y preste mucha atención a este titular porque sigue el alza del precio de la canasta básica. Son las 5:32.
1: Dos hechos. Uno aquí, muy cercano, en la ciudadela Las Crucitas. Un vehículo fue incinerado, presuntamente por antisociales que habrían estado solicitando fuertes cantidades de dinero a su propietario. Mientras que horas más tarde, en la ciudadela La Alborada, también en Machala, una volqueta fue baleada por presuntos extorsionadores. 5:33.
0: 5:33 y militares hallan fusiles y municiones en una vivienda en Chipipe. Esto es en Salinas. 5:33.
1: Y el perrito que dio su vida por defender a su amo finalmente murió tras recibir varios disparos. Ayer comentábamos esta información. Son las 5:33.
0: 5:33 y un niño y una mujer fueron localizados tras ser reportados como desaparecidos hace 3 días en Quito. 5:33.
1: Finalmente les contamos que el cuerpo de un hombre fue encontrado abandonado y baleado en una guardarraya. El hecho se investiga si es que se originó en este punto o lo asesinaron en otro lugar y finalmente lo fueron a dejar botado. 5:33. Aquí el detalle de estas y otras informaciones de inmediato.

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1: Ya son las 5 de la mañana con 34 minutos, las 5 con 34 minutos y buenos días a quienes recién se van conectando. Ah, ¿qué pasó? Se
2: les pegó la cosa. Buenos días con cafecito.
1: ¿Allá? ¿Usted hace publicidad a esa empresa? Tal vez.
2: Pero estoy diciendo sí. Cafecito
1: sí,
2: nomás.
1: Sí, lo que pasa es que está prohibido mostrar la taza. Pues yo tapé los auspiciantes aquí de la camiseta.
2: No, se le ve ahí.
1: 5:35, gracias por acompañarnos, como siempre, ¿no? Como cada mañana, algunos ya disfrutando de una rica y deliciosa taza.
2: Yo creo que usted está vendiendo publicidad, ¿no?
1: El café debería ser infinito, Jessica, al menos aquí en este espacio. Hay que estar toca y toca y golpea la taza contra el piso para que el director a veces... Ah, hay una información, vamos a leer. Pero escríbeme a mi página, porque en esta página, acá está. Ah, dice, Juan Piguave propone apagar todos los semáforos del país para evitar las multas. ¿Qué opina usted, Jessica? ¿Esto que propone? Ah, Juan Piguave es asambleísta, ¿no? ¿Por qué provincia?
2: ¿En qué curul está? O sea, perdón, ¿en qué bancada está?
1: Bueno, esta es una noticia en sentido figurado, ¿no? Ante los últimos acontecimientos que realmente son lamentables, yo le decía a Jessica. Y bueno, algunos dirán, habrá que eliminar todo, ¿no? Para comodidad de la gente. Porque la gente lo que busca es la comodidad, que no lo multen, que no lo sancionen, que no lo hostiguen, que no haya operativos, que no haya nada. 5:36. De esta manera iniciamos el desarrollo de las informaciones locales.
2: Muy bien, son las 5:36 y nos vamos con esta información que nos cuesta bastante, ¿no? A nosotros como padres de familia que trabajamos día a día, porque lamentablemente sigue el alza del precio de la canasta básica y donde hoy en día la canasta básica, para que pueda alcanzar la canasta básica debe salir papá y mamá fuera de casa, dejar a los niños encargados o dejar a los niños en alguna guardería o algo para poder sobrevivir, no para poder vivir, sino sobrevivir. Hasta 50 centavos más deben pagar las familias machaleñas por algunos productos de consumo diario. El incremento se siente sobre todo en hortalizas y verduras que llegan desde la sierra, donde comerciantes atribuyen el alza principalmente a la menor oferta. Desde junio de 2026, la canasta básica pasó a denominarse canasta básica familiar de consumo y amplió su composición de 75 a 98 productos. El gobierno estableció un costo en $825.17. Sin embargo, en los mercados de Machala, consumidores aseguran que el presupuesto de los hogares resulta insuficiente ante los precios actuales. 5:37. Las verduras subieron. Nelly Buñay, comerciante de verduras, explicó que el aumento se encuentra en varios productos que llegan desde la sierra. Uno de los casos más evidentes es el tomate. Según detalló, antes adquiría la caja en $18, pero ahora debe pagar $25. Ese incremento se refleja en el precio al consumidor, pues la libra pasó de 50 centavos a 70 centavos. La arveja también presenta una variación similar, ya que el medio saco antes se compraba en $12 y ahora le cuesta $18. En su puesto, la libra pasó de $2 a $2.50. Buñay agregó que el pimiento, el pepino y otros productos también han aumentado. En ciertos casos, el incremento llega entre $4 y $5 más por volumen de compra. La comerciante explicó que la situación responde en parte a la menor producción en la sierra. No hay mucho sembrío, señaló. A esto se suma el aumento de los costos de transporte y de los combustibles, 5:39. Carlos Olórzano, comerciante, señaló que el yogur es uno de los productos incorporados a la nueva composición de la canasta. Explicó que existen diferencias importantes entre las marcas y tipos de yogur, ya que pueden encontrarse desde los $4.50 el galón. Según Solórzano, el consumo de yogures griegos y aquellos sin azúcar tienen mayor demanda, aunque su precio es superior. El huevo también registra un alto nivel de consumo. Solórzano señaló que la cubeta se mantiene en $4 al consumidor y que los comerciantes la reciben a $3.70. Puede entender a bajar porque es un producto que sube y baja, explicó. A diferencia de lo que señala el vendedor, Dushka Feijó, compradora, ha notado un incremento en productos como lácteos, los cárnicos y los huevos, 5.40. Emma Guamán, comerciante, indicó que vende el pollo a $1.25 y la gallina a $1.80. Según explicó, los valores no han registrado aumentos significativos en comparación con años anteriores. Sin embargo, señaló que el precio puede variar cuando existe escasez. Durante periodos de lluvias intensas, dijo, el traslado de productos puede complicarse por el estado de las vías y provocar pequeños incrementos. Gina Angulo, comerciante de carnes, también aseguró que los precios se mantienen. La libra de carne especial cuesta $4, mientras que la carne semisuave se comercializa en $3.50. La costilla de cerdo tiene un valor de $3. Y esto ha ido incrementando con los años también, ¿no? $4. Es bastante caro la libra de carne. Comprar carnecita a $4 la libra cuando es familia, familia de 5, familia de 6, como que nos resulta un poquito caro. Para Dolores Gañay, el costo real de una canasta básica, de una canasta familiar puede acercarse a los $1,000, señaló que un salario básico es de $482, resulta insuficiente para cubrir alimentación, transporte y otros gastos del hogar. También aseguró que las familias han tenido que reducir el consumo de alimentos. Las frutas, dijo, son uno de los productos que dejó de comprar por sus precios. A esto se suman los incrementos de carne y el pollo. Cada día tenemos que ir disminuyendo la canasta básica, manifestó. A su criterio, el presupuesto familiar obliga a priorizar alimentos y reducir otros productos para alcanzar a cubrir las necesidades del hogar. Y lamentablemente las cosas que pueden ser un poco más económicas que las podemos tener, por ejemplo, el arroz, los fideitos, por ahí buscando ciertas promociones también, son las que muchas veces nos perjudican nuestra salud, porque siempre tratamos de buscar lo más económico, pero resulta que eso nos perjudica. Y eso es lamentable, porque cada familia siempre va a buscar el ahorro, siempre va a decir, y como dice aquí la mamita, ya no podemos comprar ciertas frutas, ya tenemos que bajarle cierta cantidad de algo, porque ya no alcanza. Y lamentablemente es así. En esta semana no he comprado huevitos, pero voy a ver, no quiero asustarme. Bueno, se mantiene, como ya es verdad, se mantiene, porque por ejemplo en el mercado 25 de junio la carne suave la venden a $4. Me parece caro, o sea, lo decía a mi criterio, ¿no? Caro, porque hay familias de 5, de 6 integrantes. Entonces,
1: se la abre y se la golpea Jessica.
2: No, es en serio, o sea, no alcanza y es un poquito caro, no tendremos que comprar libra y media. Bueno, resulta que la canasta familiar sí está un poco cara y como lo manifestábamos, $486 no va a alcanzar para una canasta que se aproxima cerca de los $1,000, aunque dice el gobierno que está en los $825.17. A 98 productos, más o menos, esa es la canasta familiar.
1: Ni dedicándole todo el sueldo, Jessica, ¿no? Ni dedicándole todo el sueldo, o sea.
2: No.
1: Hay que ser consciente que hay otros gastos, como servicios básicos, vestimenta,
2: pago de arriendo, movilización. Bueno. Muchos gastos que se suman a los hogares, ¿no? Que los niños, y entendemos, incluso muchos padres de familia, les cuesta mucho, Yalmar, tratar de dar a veces cuotas en las escuelas, cuotas de $10, cuotas de $15, cuotas de $20, que las escuelas piden por aquí una cosita, otra cosita, porque finalmente tienen, ganan a un sueldo básico y encima hay una canasta familiar que obliga a tratar de ser lo más cuidadoso con el presupuesto. 5:44 y Almar.
1: Gracias, Jessica, y mucha atención a esta información. La provincia del Oro registró 634 homicidios intencionales entre el mes de enero y julio del 2026, de acuerdo con cifras atribuidas al Ministerio del Interior. El total equivale a un promedio de 90,6 casos por mes, es decir, cerca de 91 asesinatos mensuales. Solo en julio, el mes que pasó, se registraron 113 homicidios. Este debe ser uno de los más violentos, sin duda, con un promedio de 3,65 asesinatos por día. En términos prácticos, durante ese mes ocurrió un homicidio cada 6 horas y 35 minutos aproximadamente. Qué terrible, ¿no? La violencia se concentró principalmente en cantones como Machala, Pasajes, Santa Rosa, Huaquillas y Arenillas, que ya habían registrado importantes incrementos durante el primer semestre. Machala, además, fue identificada como el cantón con mayor aumento de homicidios en el país en ese periodo. El repunte de la violencia estaría relacionado con disputas territoriales entre grupos del crimen organizado. Un diagnóstico policial citado por una investigación menciona una presunta alianza entre dos organizaciones delictivas para enfrentarse a otra, especialmente en Machala, Pasaje y Santa Rosa. La ubicación del Oro también convierte a la provincia, como siempre lo decimos, en un punto estratégico por su puerto y por la frontera, con señalados como corredores utilizados para el tráfico de drogas, armas, municiones y explosivos. Durante julio, varios crímenes ocurrieron mediante ataques armados ejecutados en espacios públicos. Y ni se diga de las masacres, ¿no? En Pasaje, por ejemplo, una mujer fue asesinada y un hombre resultó herido cuando dos sujetos llegaron en motocicleta y dispararon frente a una tienda. Estos hechos reflejan el uso recurrente de sicarios en motocicletas y armas de fuego en los ataques registrados en la provincia. Cuando son las 5:46. ¿A quién le atribuimos estas muertes violentas? Claro, decimos a las organizaciones delictivas, tenemos el diagnóstico que hay disputas de territorios, que hay disputas entre organizaciones, tenemos identificados los puntos calientes o los cantones donde se registran las muertes, Machala, Pasaje, Huaquillas, Arenillas, incluso Santa Rosa, tenemos identificado. Pero la pregunta va más allá. ¿Quién es el responsable de que en estos cantones disminuyan las muertes violentas? ¿Quién es el responsable que en estos cantones cada vez hayan menos hechos extorsivos, cada vez haya más tranquilidad y más facilidad para que los comerciantes abran sus negocios con tranquilidad? Indudablemente hemos sido parte de la queja, ¿no? De siempre decir, este gobernador no trabaja, o este gobernador trabajó, o este gobernador hizo lo de aquí, pero no le funcionó lo de acá. Pero hemos pasado, como decir, de mano en mano, de gobernador en gobernador. Y las cifras son iguales e incluso peor que años anteriores. Hay una línea marcada que la policía y las unidades de investigación han determinado que indudablemente son las disputas de territorio. Pero ¿qué están haciendo las unidades de inteligencia? ¿Qué está haciendo la policía? ¿Qué está haciendo la gobernación para articular acciones y frenar estos hechos violentos? Esas son las respuestas que quedarán inconclusas por meses, porque la pregunta de todos los días, ¿cuándo parará esto? Ayer en la mañana, a esta misma hora, reportábamos que en la noche del miércoles se registraba un incidente, una balacera en el barrio Tigüinza de Puerto Bolívar. Y se dan balaceras tras balaceras, pero nunca se escucha que entre una ambulancia, nunca se sabe si es que hubo algún herido, alguna víctima mortal. ¿Ante quién disparan? ¿O cómo son estos enfrentamientos en los que afortunadamente nadie sale herido? Pero ¿qué pasa después? La policía ingresó, logró identificar que era una banda contra otra, entraron a los inmuebles y hallaron armas, hallaron municiones. No hay respuesta de eso. Temas que quedan en el aire prácticamente. Son las 5:48. Las 5:48. En otra información, un taller de reparación de vehículos fue clausurado en la zona centro-norte de Machala luego de una alerta por supuesta fuga de gases que movilizó al personal del benemérito Cuerpo de Bomberos. Tras la inspección, los técnicos determinaron que el establecimiento no contaba con el permiso de funcionamiento ni con los elementos de seguridad requeridos mínimamente por la institución. La emergencia se originó tras una alerta recibida por el EQ911 que reportó una posible fuga de gases. Personal de guardia de la estación número 1 acudió al sitio para verificar la situación y encontró un taller donde se almacenaban y utilizaban varios productos de uso industrial que generaban olores en el ambiente. 5:49. Ante las condiciones encontradas, el comandante solicitó la presencia de técnicos de la Unidad de Prevención y Riesgos del Cuerpo de Bomberos de Machala para realizar una evaluación especializada del establecimiento. Tras la inspección se verificó el cumplimiento de las condiciones y permisos necesarios para el funcionamiento del local y como resultado, el encargado fue notificado sobre la clausura del taller debido al incumplimiento de los requisitos establecidos por la autoridad bomberil. La situación generó especial atención debido a que el lugar se encuentra ubicado junto a una unidad educativa, incrementando la importancia de mantener las medidas de prevención y seguridad exigidas para este tipo de actividades. 5:50. El otro día comentábamos que en pleno centro de la ciudad, en una escuela, por 2 o 3 ocasiones, 3 días seguidos, los estudiantes tuvieron que retirarse temprano a la casa precisamente porque los fuertes olores no se soportaban. El Cuerpo de Bomberos de Machala recordó a los propietarios de establecimientos comerciales y talleres la obligación de cumplir con la normativa vigente, contar con los permisos correspondientes y disponer de los elementos de seguridad requeridos. Las autoridades señalaron que estas medidas buscan prevenir las emergencias y reducir riesgos, tanto para quienes trabajan en los establecimientos como para las personas que se encuentran en sus alrededores. Bueno, ahí está entonces, ¿no? Lo que mencionábamos recién y que pues genera preocupación en algunos establecimientos educativos, que prácticamente estos talleres o estos lugares que no cuentan con permisos o que no están ni siquiera autorizados representan un grave problema para la salud de quienes viven o trabajan o transitan en sus alrededores. 5:51 y las 5:51 nos vamos con otra información. Napoleón, el Doberman que resultó gravemente herido tras interponerse durante un ataque armado en Machala, no logró resistir a las lesiones provocadas por los disparos y falleció pese a los esfuerzos realizados para salvarle la vida. Este hecho se registró el miércoles 19 de agosto aquí en Machala, en las calles Guayas y Marcela Niado, en medio de un enfrentamiento armado en contra de un joven. Napoleón reaccionó y se colocó frente a él recibiendo varios impactos de bala. Esto parece sacado de una película, de un guión de película. Tras quedar herido, personas que presenciaron la escena lo cargaron y trasladaron de urgencia hasta una clínica veterinaria donde permaneció bajo atención médica, pero sin embargo, los proyectiles ya habrían comprometido sus órganos vitales y finalmente fue ayer cuando se confirmó su lamentable fallecimiento. 5:52. Quienes conocían a Napoleón lo recuerdan como un perro dócil y cariñoso. Solía acercarse a las personas buscando afecto y acompañarlas hasta la esquina. Su último acto fue precisamente proteger a su amo. Imagínense ustedes, ¿no? Se desconoce el estado de salud de la persona, ¿no? De la persona que resultó herida dentro de este hecho lamentable. Son las 5:52, 5:52. Y antes de pasar con otra información, es preciso mencionar, director, y no sé si cabe en este espacio, usted mencionaba algo tan importante, el tema de las encuestas, ¿no? Que es prohibido por parte de los medios de comunicación difundir encuestas. Esto se consideraría como un hecho de inducir a la ciudadanía al voto. Y esto es un consejo gratis a los partidos políticos, a los candidatos. De pronto lo tomen a bien o lo tomen a mal. Las encuestas no se han hecho para que se las exhiban, para que se las publiquen o para intentar de confundir a la ciudadanía. Las encuestas se hacen para que ustedes mejoren y sepan qué es lo que hace falta o qué sectores hace falta llegar, ¿sí? Como una manera de estrategia. Están tergiversando prácticamente las maneras de hacer política y están confundiendo. Cuidado, y este tipo de acciones les puede jugar en contra. Y también a los medios el llamado de atención a que tengan mucho cuidado con lo que difunden, que muchas veces carecen de sustento. Algunas encuestas se las hacen en redes sociales, otras aparentemente encuestadoras que estarían participando de estos hechos, pero recuerde que hay encuestadoras también autorizadas, director, no por el Consejo Nacional Electoral. El Consejo Nacional Electoral se hace responsable de estas encuestadoras que son legalmente autorizadas, pero no de aquellas que no son legalmente autorizadas, o de aquellos investigadores o docentes o personas en general que se dedican a este tipo de actividad, que no tenemos nada en contra. Pueden ser utilizadas para que determinado partido empiece a partir de una encuesta, elaborar una estrategia, trabajar en su plan de campaña y empiece a tomar en consideración algunas sugerencias o algunos datos, información. Pero cuidado con los medios que difunden aquello, y también a la ciudadanía, pues, a ser un poco más cauto y a entender que muchas de estas encuestas son utilizadas, manipuladas a conveniencia de tal o cual candidato, de tal o cual partido político. Sí, un comentario nada más abierto en esta en mañana, 5:55.
3: Ahora, Yelmar, cabe recalcar que sí tenemos datos de sondeos, ¿no? De sondeos de los candidatos acá en Machala, donde vemos a ciertos personajes políticos, ajá, que están liderando la intención de voto. Lo conocemos, ¿no? Son algunos, son de 2 a 3 que tienen importante número de aceptación para las distintas dignidades acá en la ciudad de Machala y también en la provincia, pero no podemos difundir este tipo de información. Se entendería como inclinar la balanza, y no podemos. Hay un ente que regula el tema y también un tiempo para que las encuestas calificadas, claro, puedan difundir todo tipo de encuesta o sondeo, ¿no?
1: Imagínese usted que ayer nosotros decíamos que hay dos líneas marcadas acá, al menos en Machala, y creeríamos que también para la provincia de Lora, dos líneas bastante marcadas de cara a las elecciones. Pero es desde nuestro análisis, desde nuestra percepción ciudadana, desde la información que tenemos, pero no podemos nosotros divulgar o decir, no, aquí está este... Pongámoslo Juan Piguave y Álvaro Intriago.
3: Ya dijo que no lo metan en esas cosas.
1: Los dos son los que están disputándose. A lo mejor nosotros ponemos a uno digamos que Juan Piguave vaya al último y lo ponemos allí para que el otro gane fuerza, ¿no? A veces eso ocurre con los medios de comunicación, que intentan confundir al electorado, que intentan cambiar la percepción del electorado. Y ahora con las redes sociales es mucho más fácil, ¿no? Porque hay tantos medios digitales. Entonces, por un lado aparece un grupo de medios que dice, no, es que este candidato lleva tanto de ventaja, por acá no, es que este candidato empieza a subir, por otro lado, virtual ganador de las elecciones, y a usted lo confunden, lo vuelven loco. Pues no es que yo vi, usted, la credibilidad que usted tiene sobre ese medio empieza a perderse generalmente en este tipo de tiempos o en este tipo de momentos. Usted tiene la capacidad, amigo o amiga, de discernir del candidato que usted a su elección considere que es el mejor o el apropiado. Usted me dirá los tiempos, la forma en que ha venido haciendo labor social, si es que apareció recién, si es que apareció. Nosotros no tenemos nada que ver en aquello.
3: Pero cada estratega, Yalmar, que veía, ¿no?, en las redes sociales, y esto fue ya hace un tiempo, pero comenzaron nuevamente a subir encuestas, ¿no? Veía que cada político, ¿no?, de acuerdo a su conveniencia, se ponía en primero y en segundo, ¿no? Ajá. Y todos los políticos, todos, en su gran parte, ¿no?, están en primer lugar.
1: Y ni se diga si usted habla con ellos.
3: No, todos creen que están en una aceptación increíble, ¿no?
1: Hemos escuchado a la gente.
3: A lo tipo Nacho, ¿no?
1: Sí, hemos escuchado a la gente y la verdad que hay bastante apoyo en los barrios. Claro que hay bastante apoyo, pues a los barrios que va 4 barrios, obviamente a lo mejor le reciban, le saluden, pero esa no es la percepción. Esto va más allá de cómo la gente lo cataloga, cómo lo considera, qué trabajo usted ha hecho, si apareció ayer, apareció hace 1 año, 2 años, 3 años, o es toda una vida haciendo política, que eso también muchas veces es contraproducente. O sea, son muchos aspectos, pero los medios de comunicación no pueden decirle a usted este o este, ya, en conclusión, no le pueden decir. A lo mejor que hay 2 líneas marcadas, que hay 1 línea marcada o que hay una percepción ciudadana, es normal.
3: ¿Pero qué dice la gente, Yalmar? ¿Cree en estas encuestas? Sería bueno de que ellos interactúen, la gente que nos está escuchando, los amables oyentes, que hay más de 500 personas que nos están, ajá, escuchando por medio de todas las plataformas digitales, si creen en estas encuestas. Es importante conocer qué piensa la gente, porque nosotros podemos dar la narrativa de lo que está pasando actualmente, pero ¿qué dice la gente? ¿La gente le cree a las encuestas que circulan en las redes sociales o ya entendieron de que todavía no es momento de poner la atención en este tipo de encuestas que buscan simplemente inclinar a cierta tendencia a algún candidato político, ¿no?
1: Las percepciones nuestras y de lo que podemos también un poco escuchar de parte de la audiencia, de parte de la gente, las prioridades, director, también de los ciudadanos. A ver, acá hay un amplio sector, o por no decir toda la población, que lo primero que pide y exige es seguridad. Luego solicitan agua potable.
3: Agua, señor.
1: Salud, la atención en los hospitales. Y muchas veces esto se mezcla entre las competencias de una alcaldía, de una prefectura, y las competencias del gobierno central, por ejemplo. Entonces, todo eso hay que irlo orientando, porque en ocasiones la ciudadanía tiende a confundirse. Vamos con la hora mejor. Vamos con la hora. A propósito de la parte política, para concluir este tema, director, en el movimiento Creo, la directiva provincial del Oro del movimiento Creo presentó su renuncia colectiva, expresa e irrevocable, en rechazo a la decisión de la directiva nacional de no permitir la inscripción del exalcalde de Machala, Carlos Falqués Aguilar, como candidato a la alcaldía de Machala. No, finalmente no. Chao. La decisión no fue improvisada ni responde a intereses personales, dijo tanto su vicepresidente como una vocal, sino que es el resultado de una serie de decisiones de la cúpula nacional que, según señalan, han ido deteriorando de manera sustancial las condiciones de confianza, coordinación, respeto y respaldo necesarias para continuar ejerciendo sus funciones. Pasan los años y los partidos políticos van desapareciendo, ¿no? Este es otro partido que empieza a desaparecer progresivamente.
3: Por ahora quedan así.
1: Así estamos, ¿no? Así, bueno, al menos vamos a tener más espacio en la papeleta, ¿no? Como para ver la foto un poquito más grande, porque hay unas sábanas enormes que a veces no se logra ver entre tanto candidato, no se logra observar con claridad. Vamos con la hora, director, si le parece. Vamos con la hora. Vaya, pues, ¿qué pasó? Ah, la hora, le dije.
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1: Ya son las 6:01, 6:01 en Radio Líder Internacional. A esta hora.
3: ¿Qué dice el multiverso? ¿Qué dice el multiverso? ¿Qué dice Juan Piguave en una realidad no muy lejana, no? Me llama la atención ese titular de que van a apagar los semáforos en el multiverso, ¿no?
1: No le llama para nada en absoluto a la gente, que a veces ciertas irresponsabilidades no pueden derivar en decisiones, director, que pueden traer consigo más problemas. Esther María Loaiza, buenos días desde Piñas, gracias por acompañarnos, un fuerte abrazo, saludos para ella por estar en la sintonía. Gracias también a Humberto Alejandro Reyes Espinosa, Margarita Reyes, ¿cómo le va? Buenos días. Yesenia Jara, qué gusto saludarla. Excelente mañana y bendiciones para usted también. Marcelo García, buenos días. Stalin Vera, ya en la sintonía, nos dice por acá. Johnny del Rosario, el gordito, ahí en Nuevo Pilo, que ya no es tan gordito, pulgar arriba. Rosita Marlene Saraguro, ¿cómo le va, doña Rosita? Dios la bendiga también a usted, allá desde Italia, Milen. Carlitos Ramírez, ayer Carlitos Ramírez se ha quedado elevando codo. Se ha quedado hasta tarde. Al pequeño Enzo, ¿cómo está, Enzo? Buenos días. Junto a Bruno, que ya se está listando para irse a la escuela. Junto a Mateo, que se está listando. ¿Mandé? No, nada de ajo. Mateo, que se está listando también para ir al colegio, junto a su mamita Dalia Gabriela Cortés, que nos están escuchando. 6:02. Gracias también a quienes nos siguen en nuestras redes sociales, por supuesto, y que comparten la transmisión. Oiga, no le cuesta nada, totalmente gratis, ¿no? La compartida es totalmente gratis. Al abogado Carlos Aguirre Galán, a José Loaiza también, buenos días, excelente mañana para ustedes. Raúl Granda, allá en Zapotillo. Betty Reyes, ya compartí, director, le dice por acá. Gracias, doña Betty. Segundo Viteri, en Algarrobillo, provincia de Loja, buenos días. Al Conejito, allá en la Primavera 1. A doña Amelia Ríos. Willy Hidalgo, aparte de los medios digitales, escuche bien, ahora en las páginas personales de algunos presentadores de noticias han difundido encuestas electorales. ¿Quiénes serán estos, no? ¿Quiénes serán estos? Y ya la ciudadanía ya los empieza a identificar. Tony Bodero, buenos días, felicidades, Radio Líder, gracias por acompañarnos. Rosita Camacho, allá en la ciudad de la Federico Páez. Gracias también. Buenos días, abogado Carlos Aguirre Galán, dice. Hace falta, dice, que Rambo sea gobernador del Oro. Lamentable, ¿no? Vamos con doña Música. Bienvenida, doña Música.

0: Jacinto. Buenos días al barrio San Jacinto. ¿Cómo amanece?
1: Lo que pasa es que hay que acabar primeramente con esos jueces y fiscales corruptos. ¿De qué vale que la policía se saque la madre metiendo preso por extorsión, por robo, por lo que sea? Llegan ahí y ven los jueces y los fiscales, ven llegar los signos de dólares, los cobran bien cobrados y en menos de 30 días ya están afuera nuevamente delinquiendo. Y machale, hay algunos casos de gente que ha sido cogida presa y se vuelve a salir de libertad. Entonces no hay garantías. La seguridad se da en los juzgados cuando ellos deciden aflojarlos sin sentenciarlos. Simpatía que tiene más un medio de comunicación con el oyente influye bastante en las decisiones que toma para ir a las votaciones. Si cierto locutor, cierto medio de prensa o radio dicen tal candidato es el mejor, tal cosa, se dejan llevar. Hay personas que son así, no tienen criterio propio.
0: Claro, también influye mucho la credibilidad que tiene el comunicador, que tiene el medio. Eso no lo vamos a negar, Ricardo, ¿no? No lo vamos a negar, porque la audiencia escucha un medio, es para orientarse, para tener una noción de cómo están las cosas, de por quién sí, por quién no, porque hay momentos y nos incluimos en los que decimos, ¿por quién votaremos ahora? Está difícil, ¿no? No hay por quién votar, dicen algunos por ahí. JJAF, saludos en Paquilla Alto, no hay agua, dicen, no hay agua, póngale, no hay agua, no hay agua. Pilar Triviño, buenos días. Los principios son disciplina, si no es Chan, es Juana, ahí en pasaje, ¿no? Si no es Chan, es Juana, si no hay obra, hay agua. Si hay agua, no hay obra. Viceversa. Los principios son disciplinas para cambiar y ser ejemplar con palabras, acciones, mientras que las normas de tránsito, quien excede la velocidad o reglamentos, no discierne su vida al no respetarnos, dice Santiago Tauriz. Por eso, es vital respetar las autoridades o junto a los principios de Dios, dice, para el bienestar de todos. Jorge Armijo, buenos días en la ciudad Orquídea. Excelente mañana para usted. Ha de ser de el oro, dice Heroína Guadalupe y Banco. Willy Hidalgo, buenos días, jóvenes aún. Claro que sí, estamos jóvenes aún. Gracias por estar en nuestra sintonía. Egberto Pomerio Báñez. Hoy me toca bajar a Machala del Cerro. Dice que le meta una mezcla, director. Métale una mezcla, director. Vamos ahí. En la vía Pasaje Buenavista, Yedel Enano, además, dice que es angosta, dos carriles. Nadie hace nada por esta vía. Ojalá que el nuevo prefecto se preocupe por esta vía, por este corredor vial que es tan importante y que ha estado abandonado por muchos años. Gracias por ese comentario. Llegó la hora de pronto de desayunar bolón, tigrillo, con café o cappuccino. Acá tenemos la taza vacía. 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Excelente viernes, un buen fin de semana para todos. Escuche.

0: buenos días, saludos cordiales en esta mañana, gracias por acompañarnos. Buenos días, Rosa Lucía Cabrera, excelente mañana para usted también. Gracias por estar con nosotros. Oiga, verá que esto le va a salir bastante caro, ¿ah? Bastante caro. Mínimo, mínimo un regalito, ¿ah? Rosa Marlene Saraguro, más que sea en TikTok el regalito. Dios los guarde y los bendiga grandemente a todos. Saludos desde Italia, Milano. Gracias por compartir la noticia a esta hora de la mañana. Vamos, 6 de la mañana con 8 minutos. Son las 6 con 8 minutos. Jessica, saluditos en YouTube.
1: En okay. YouTube. Ya me dijo porque ya se llevó mis saludos.
0: Demoren venir.
1: Ok, son las 6 de la mañana con 8 minutos. 6 con 8 minutos. Póngame a mi director mientras le damos paso a.
0: A no, nuestro... no, yo no voy a hacer ese ridículo el día de hoy.
1: Bueno, no, sí lo va a hacer. Así que tranquiloski. Y no es eso, porque, o sea, usted quiere decir que cuando hacemos ejercicios hacemos el ridículo. No, nada que ver. 6 de la mañana con 8 minutos. 6 con 8 minutos. Maximiliano Ordóñez, ¿cómo está? Muy buenos días. Ya se está listando Yalmar. Buenos días, linda Radio Internacional. Bendiciones para todos vosotros. Marcelo Fierro, Marcelito, ¿cómo está? Muy buenos días. Buenos días, buenos días, buenos días. A Wilmer Pereira, buenos días, señor director. Buenos días, Jessica Yalmar. Todos los días los escucho en la linda radio en el móvil 74 Cooperativa Ciudad de Machala. ¿Ya se está listando? Ya, alístese, por favor. Mire, director, no se alista. Albita.

0: con 10 minutos.
1: Está practicando últimamente, Jessica.
0: ¿Cuál? Carlos Carchipuya, buenos días desde Pagua. Buenos días a Miriam Ruiz. Hoy viernes, el cuerpo lo sabe. Póngame una musiquita toda chévere. Ahí está doña Miriam Ruiz. 6:10. 6:10. ¿Qué pasó ahí, Almar? Pero ¿y? ¿Y?
1: ¿Ah? ¿Qué le parece? ¿Ah? ¿Qué le parece? ¿Ah? ¿Quiere que le haga Laura? ¿Ah? ¿Quiere que le haga Laura? ¿Ah? ¿O Laura? ¿Qué quiere que le haga?
0: Laura mejor, Laura, Laura.
1: Tantas cosas que se inventan, ¿no? Oiga, si ha visto, usted apenas ve a un niño que esté haciendo el Laura, coja la correa y dele. Ya. Sí, dele la... Nada de aura, no, nada de aura. Oiga, a esta hora de la mañana, Jessica, cuando son las 6, cuando son, qué manera de insistir usted.
0: Va a ser
1: cuando
0: ejercicio.
1: Cuando son las 6 de la mañana, director, con 11 minutos,
0: ponga
1: por favor.
0: Orden, por favor,
1: mire. Échese una música del más querido, dice por acá. Échese una música. A esta hora de la mañana ya las mamitas se ponen el cintillo.
0: Del otro lado, del otro
1: se
0: lado.
1: Se ponen
0: por favor.
1: El cintillo, están alicradas y
0: pero
1: vea.
0: Póngase.
1: Ya tienen las pesitas en casa.
0: A ver, por favor, si quieren que Yalmar se ponga el cintillo, escriba ya, cintillo, mire, cintillo.
1: Mire estas pesas,
0: para que
1: ¿no?
0: se ponga cintillo.
1: Estas pesas fueron compradas hace 7 años y están intactas, no tienen rastro ni de sudor, Jessica.
0: ¡Qué terrible!
1: Ni de sudor, oiga, usted las ha comprado, ¿para qué las compró? De adorno. Ah, a no, esta no, hora. No, no. Por favor, échese una del más querido, dicen por acá, director, le
0: no,
1: pide Willy Dalgo.
0: No, póngase el cintillo.
1: Hoy mi padre, oiga, había cumpleaños, Jessica. Usted ya no me dejó saludar a los cumpleañeros. Preste atención, director. Hoy, a ver. Espérese. Se me perdió acá el saludo.
0: A ver, escríbanos, por favor. Ay, todos los que quieren ver a Yalmar con cintillo, escríbanos.
1: Cintillo y licra, dice Jennifer Castro.
0: Ajá,
1: ah,
0: ¿ya
1: cuidado,
0: ves?
1: La hacemos
0: ya
1: poner a ella el cintillo y la licra. Cuidado. Cuidado.
0: Sí, ya.
1: Déjeme tranquilito que yo no le hago daño a nadie.
0: Glenda Capa, buenos días, Glendita, buenos días. Ya, escríbanos cintillo rápido para
1: sí
0: que ya el mar se ponga.
1: A los amigos que enviaron saludos de cumpleaños, que vuelvan a enviar porque los comentarios se van perdiendo. Sí, se van perdiendo. Allí Moncayo también, buenos días en Azogues.
0: Había desde tempranito un
1: sí,
0: saludo.
1: Sí, ese que decía que le
0: saludó.
1: ¿Por
0: qué lo perdió?
1: Era un amigo, o sea, un señor, don Pedro Cruz me parece que nos pedía ese saludo. Específicamente, cintillo, dice ya,
0: cintillo,
1: ya, di la
0: ya,
1: chamba,
0: ves, cintillo,
1: ya, ya, di la chamba.
0: Rápido,
1: oiga, para
0: rápido.
1: Paulita Ñasco también, buenos días en Piñas. A ver, preste atención, buenos
0: cintillo,
1: días.
0: Cintillo, Rosita Camacho, ya veía, póngase
1: no,
0: el cintillo.
1: No, si escribe mal, no le vamos a aceptar.
0: No,
1: el cintillo.
0: No, déjese de cosas, que importa cómo escriba.
1: Saludos a Cristian Ferrín también, buenos días. Laura, dice Laura, Laura, ya viene Laura, ya viene Laura.
0: Cintillo, cintillo, vamos.
1: ¿Qué quiere? ¿Que me lo ponga o qué? Ahí nomás, la foto, ya.
0: Ah, no, ya. con las pesas, con las pesas.
1: Ya, ahora póngale las pesas.
0: Cintillo, cintillo, heroína Guadalupe, ahí está, cintillo, Rosita Camacho, cintillo Yadira Chamba, cintillo Jennifer, ya, póngase rápido.
1: 6 de la mañana con 13 minutos.
0: El típico que le gusta hacerse rogar.
1: Angie Moncayo dice, que, a ver, dice, a ver, ya, muy bien, ya, saludos, muy bien. Ya, por acá también teníamos... Ah, para Jonathan Párraga también los saludos. Por favor, envíenos el saludito de cumpleaños que está pendiente. Stalin Vera, buenos días, gracias por acompañarnos.
0: Doña Glendita desde Pasaje, cintillo también, ella apoya la moción. Verónica
1: más cantones,
0: Chamba.
1: Necesito más cantones. Santa Rosa, Guaquillas, que se pronuncien.
0: Ya, Guaquillas, por favor. Alguien de Guaquillas, rapidito que se pronuncie. Aquí está hasta la hormiguita. Ahí está. Verónica Chamba, buenos días. Feliz fin de semana, amigos de Radio Líder. Un saludo especial para mis bendiciones. Ahí están las bendiciones ya listas para ir a la escuela, para ir al cole. Adrián y Ariana rumbo al cole. Pórtense bien, niños, pórtense bien, porque si no, ya sabe, la zapatilla le cae. 6:14, ya. Saludos para don Manuelito Tapia, ahí está nuestro buen amigo. Saludos cordiales, buenos días. Meli Emi, cintillo desde el cantón Atahualpa, ya está, otro cantón, cintillo desde el cantón Atahualpa. Willy Hidalgo, como diría Aladino, todo por el mismo precio, ya.
1: Claro, todos quieren que haga por el mismo
0: ya,
1: precio.
0: Todo, ya, póngase rápido el cintillo, no, déjese no de cosas.
1: Ahí está la foto, ya, ahí está la foto, pero bórrele el
0: no,
1: otro cintillo.
0: No, qué terrible, director, qué terrible,
1: ya
0: no.
1: Ya está, ya nos pusimos en el entretiempo, nos pusimos el cintillo, no que usted no vio.
0: No, no.
1: En las manos tiene que ponerle las pesas, director. 6:14, envíenos por favor el saludito. Ahí está el tanto que pide el cintillo, ahí está el cintillo.
0: No, cintillo en vivo, no en foto, cintillo en vivo.
1: En vivo, en vivo. No,
0: en vivo,
1: ahorita
0: en vivo.
1: Estamos con el tema de Laura y eso.

0: Araceli Molina, Cintillo, dice por
1: cumpleaños.
0: Aquí. Araceli Molina, buenos días. Aquí hay un saludo de cumpleaños, quinceañitos, director.
2: ¡Que viva!
0: ¿Me ponen el fondito musical? No, solo que viva nomás, solo que viva y que viva, nada más. Ok, saludos de cumpleaños para Dilancito, ahí está el tocayo de mi hijo, para Dylan Tabacundo, que el día de mañana es el cumple, ¿no? Que ajá, el día de mañana cumple 15 añitos.
1: Felicidades, Dylan.
0: Ah, ahí.
1: Felicidades.
0: Le va a hacer la fiesta azul, dice por aquí. De color azul. Saludos para Dylan.
1: Un 22 de agosto del 2011 nació él, ¿sí se acuerda?
0: Ajá, 22 de agosto del 2011, ¿sí dice usted? Sí. Está bien.
1: Nació él.
0: Claro, es verdad. 22 de agosto, así como dice mi compañero Dylan Tabacundo, el día de mañana está cumpliendo 15 añitos y le saluda con muchísimo cariño toda la familia, en especial de parte de su mamita Yadira Chamba, que lo ama muchísimo, así que ya sabe, jovencito adolescente, no le saque canas verdes a la mamá, hágale caso y usted le va a ir muy, muy, muy bien si sabe escuchar los consejos de su querida madre. Que el día de mañana la pase increíble, maravilloso, junto a toda la familia. No importa si no hay regalos, no importa si hay la fiestota, no importa.
1: No, lo importante
0: es que va a pasar en compañía de los seres queridos. Es que eso ya lo vengo aprendiendo,
1: o sea,
0: yo.
1: Usted va,
0: quizás hablo desde mi realidad, ¿no?
1: Usted va a una fiesta, come, baila, lleva torta, encima pide un pedazo extra de torta. Y en algunos casos, hasta los que les gusta tomar, toman y no va a llevar regalos.
0: No, usted me malentiende. Déjeme decirle, usted habla desde lo que usted vive. Yo hablo desde lo que yo vivo. Yo estoy diciendo que no importa si no hay regalitos por parte de la familia.
1: Pero usted se quejó el día 18, el día lunes, me parece que fue.
0: Martes.
1: Que el director no le dio absolutamente nada.
0: No, 6
1: de la mañana con 17 minutos. Saluditos
0: Betty
1: por acá.
0: Reyes, que se ponga el cintillo de Rambo. Pilar Triviño, ahí está Pilarcito. ¿Para qué cintillo? Dice que está... No lo entiendo.
1: Se está revirando,
0: dice Yalba. Hable serio.
1: No, jamás.
0: No, ahora se le dice que no se ponga.
1: Todo
0: es Vivanco, desde la parroquia de Tres Cerritos, Araceli dice cintillo y luego dice no. Carlos Villa, hola, ¿qué pasó? Dice, bueno, ok, muy bien. Carolina Rocibel, buenos días desde Santa Rosa. Buenos días. Saludos a la chica Papi Pollo, dice. ¿Cuál es chica Papi Pollo?
1: A ver, papi, comprame una Papi Pollo y tráemela. Es el audio. Listo para irse a la escuelita, el pequeño Job Rodrigo Calle. Hola, Job, buenos días. Gracias por estar con nosotros, al igual que su papito Don Julio Calle.
0: No se puso el cintillo.
1: Sí, Carolina Rocibel, también en Santa Rosa. Excelente día para usted. Que se ponga el cintillo, Betty Reyes. Gracias por las muestras de cariño. Cuando pido un dólar por cada oyente, también los quiero ver que transfieran. 6:18, nos vamos a la pausa, volvemos de inmediato.
0: No se dé su número de cuenta, ¿qué le parece? Si le transfieren $5, $1, $1, $1, se pone el cintillo.
1: Francisco Quiñones también, buenos días. Claro, es que yo hago show, pero toca pagar. Esto es como en el circo. Toca pagar. Yo se hago reír. Claro que sí. 6:18 minutos.
0: Ok, nos vamos a una pausa y enseguida regresamos.

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7: Son las 6 de la mañana con 24 minutos, 6 con 24 minutos. Saludos a Tony Montana en el Cantón Pasaje, Adri Valareso, también la abogada, sí la conoce Adri Valareso. ¿Qué se va a acordar de los compañeros de universidad? Adriana, usted que nos está... Ya, perdón. Chelo Ordóñez también, buenos días, en la ciudad de la Florida 3. 6 con 24, Jessica.
8: 6 de la mañana con 24 minutos, 6 con 24 minutos, y preste mucha atención a esta información. Hombre fue detenido en Orellana con material de abuso sexual infantil de menores de entre 1 y 11 años. ¡Qué bárbaro! Un ciudadano fue detenido en Orellana, en la Amazonía de Ecuador, por la presunta comercialización de material de abuso sexual infantil. Así lo informó la Fiscalía General del Estado este 20 de agosto. Según la entidad, el sospechoso habría almacenado material de abuso infantil con víctimas de entre 1 y 11 años de edad. Tras varios meses de investigación, la Fiscalía Especializada en Delincuencia Organizada Transnacional e Internacional, FEDOTI, en coordinación con instituciones de protección de menores de Estados Unidos, realizó dos allanamientos en Orellana, donde localizó al involucrado. El sospechoso fue identificado como Alexander T., de 21 años, según las autoridades. 21 años. Las investigaciones permitieron determinar que el ciudadano presuntamente se dedicaba a descargar, almacenar y comercializar material de abuso sexual infantil a través de redes sociales, aplicaciones de mensajería instantánea, sitios web y otros foros digitales. Estas plataformas estarían relacionadas con posibles redes delictivas internacionales dedicadas a la explotación sexual infantil. 6:26. Durante los allanamientos se incautaron 3 celulares que serán sometidos a las pericias correspondientes. Este caso ocurre 5 meses después de otro operativo contra una presunta estructura dedicada a la producción, almacenamiento y distribución de material de abuso sexual infantil en Ecuador. En ese procedimiento fueron detenidos 2 hombres en Cotopaxi y Pichincha. Los capturados fueron identificados como Dani A. en Cotopaxi y Cristian M. en Pichincha. Según las autoridades, ambos estaban produciendo, almacenando y distribuyendo material de abuso sexual infantil a través de plataformas digitales. En ese operativo se incautaron más de 170 archivos con material de abuso sexual infantil. Además, se levantaron varios indicios tecnológicos que serán sometidos a pericias especializadas. Los implicados habrían cometido estos actos ilícitos contra víctimas en su entorno cercano, indicó la policía en un comunicado. Por favor, le pedimos a todos los padres de familia, estemos vigilantes de nuestros hijos porque no sabemos qué pedófilo está frente a nosotros, incluso dentro de los hogares. Qué terrible que tener que dar lectura a esta información, pero qué importante también para estar nosotros como padres de familia en estado alerta siempre. No entendemos cómo existen estas plataformas digitales, o existen estas plataformas digitales, pero cómo hay personas que consumen este tipo de contenido. Tienen el pensamiento, la conciencia tan retorcida, pero tan retorcida, que tienen que ver estos materiales de abuso sexual infantil. Ojalá, esperemos que llegue sabiduría, que llegue conocimiento, que llegue arrepentimiento a estas personas que cometen este tipo de abusos, a estas personas que producen este tipo de contenido, a estas personas que distribuyen y a las personas que consumen este tipo de contenido de abuso sexual a los menores. No me cabe en la cabeza esta situación bastante reprochable, indeseable y no sé otras palabras que poder utilizarlas, porque definitivamente no podemos imaginar que esto todavía se sigue dando, no solo aquí en Ecuador, sino a nivel mundial, porque en todos lados hay personas retorcidas, con el pensamiento retorcido. Así que cuidemos a nuestros hijos, siempre aconsejemos a nuestros niños. Niñas y niños, aconsejemos, por favor, que nadie tiene que tocar nada de nuestro cuerpo, que nadie tiene que hablarnos de secretos, que nadie. Siempre dese la oportunidad, mamita, que nosotros estamos más apegados a nuestros hijos. Madre, usted cuando baña a sus hijos, usted cuando esté sentado haciendo deberes con sus hijos, siempre aconsejes. No hay secreto para nadie. O sea, de mil maneras debemos de alertar siempre a nuestros hijos para que no caigan nunca jamás en este tipo de abusos. 6:30, Yalmar.
7: Son las 6:30 y nos vamos con otra información. Ailín Noelia García Cabrera luchó durante varios días por sobrevivir, pero las graves heridas que sufrió en un accidente de tránsito terminaron apagando su vida. La adolescente de 13 años falleció en Guayaquil, mientras su hermanito Drayson, de 11, permanece en una unidad de cuidados intensivos bajo pronóstico reservado. Los hermanos viajaban junto a sus padres el domingo 16 de agosto por la vía Pasaje Machala, cuando la camioneta en que se movilizaban chocó contra un automóvil y posteriormente terminó volcada en la rotonda cercana al Motel Ilusiones del Cantón Pasaje. El siniestro dejó inicialmente 11 personas heridas. Ailín, estudiante del Colegio 9 de Octubre de Machala, fue una de las más afectadas y tuvo que ser trasladada hasta Guayaquil debido a la gravedad de sus lesiones. Pese a los esfuerzos médicos, no logró resistir. Su hermano menor, en cambio, continúa luchando por vivir luego de haber sido sometido a 2 intervenciones quirúrgicas. 6:31 a.m. Ahora, mientras una familia enfrenta el dolor de despedir a Aileen, se mantiene la esperanza puesta en salvar la vida y recuperar a Drayson. Las autoridades continúan investigando cuáles fueron las circunstancias y el origen de este lamentable siniestro vial que cobró la vida de Aileen. Son las 6:31 a.m. 6:31 a.m. Jessica.
8: Gracias, Yalmar. 6:31 a.m. Y un niño y una mujer fueron localizados tras ser reportados como desaparecidos hace 3 días. La Policía Nacional y el Ministerio del Interior confirmaron la localización. La localización de Jorge Bolívar Guacho y Sandy Paola Arias, un niño y una mujer de 36 años que habían sido reportados como desaparecidos hace 3 días en Quito. El primer caso en conocerse fue el de Jorge Bolívar Guacho, quien fue visto por última vez en el sector de Solanda el 17 de agosto. Según la policía, el menor fue localizado en Quito y reunido nuevamente con sus familiares. 6:32 a.m. Ese mismo día se reportó la desaparición de Sandy Paola Arias en el sector de Bellavista, en el norte de la ciudad. 3 días después, la mujer de 36 años también fue localizada en Quito y puesta a buen recaudo. En ambos casos, las autoridades no informaron las circunstancias en las que fueron encontrados. 6:32 a.m. 6:32 a.m. en Radio Líder Internacional. Y nos vamos, director, con esta importante... Listo, nos vamos con esta importante recomendación a esta hora de la mañana. 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
8: 6:33 a.m. Ya son las 6:33 a.m. Yalmar.
7: Y los ataques extorsivos no cesan en la provincia del Oro. Un vehículo terminó consumido por las llamas y a pocos metros quedó una amenaza escrita. El hecho se registró la tarde de este 20 de agosto en el sector Las Crucitas, al este de Machala, donde sujetos habrían incendiado intencionalmente un automóvil estacionado frente a una vivienda. Según las versiones recogidas en el sector, varios individuos llegaron en una motocicleta, habrían rociado combustible sobre el vehículo color concho de vino y luego le prendieron fuego. Tras el ataque escaparon rápidamente, mientras moradores intentaban reaccionar ante las llamas que envolvieron por completo el automotor. 6:34 a.m. Antes de huir, los responsables habrían dejado un panfleto dirigido a una persona identificada como administrador. En el escrito advertían que ya lo habían localizado y exigían que contesten o paguen, además de lanzar amenazas contra otras personas. 6:34 a.m. Horas más tarde, en este caso en la ciudad de o en el barrio Alborada 2, en Machala, una volqueta que se encontraba estacionada en los exteriores de una vivienda fue atacada a balazos la noche de este jueves. Sujetos armados llegaron hasta el sector y dispararon varias ocasiones contra el vehículo. El hecho ocurrió en la calle 14ª Norte, entre 10 de agosto y Napoleón Mera. Los proyectiles se impactaron directamente contra el parabrisas de la volqueta, donde quedaron al menos 3 orificios producto de los disparos. Pese al ataque, no se han reportado personas heridas. Tras la alerta, elementos de la Policía Nacional han llegado al sitio para verificar la novedad y dar parte policial de lo sucedido. Son las 6:35 a.m. 6:35 a.m.
8: Gracias, Yalmar. Son las 6:35 a.m. Y recuerde que si usted quiere bajar un poquito de peso también, es importante desintoxicar nuestro cuerpo. ¿Y qué mejor que hacerlo con el depurador amargo K10? Usted va a poder desintoxicarse de adentro hacia afuera, de adentro hacia afuera. Es importante. 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Por eso es importante que usted pueda escuchar esta importante recomendación a esta hora.

0: verdad, verdad. Hola, ¿qué tal? Amable familia de toda la provincia del Oro. El saludo a esta hora empezando el día. Como dice mi santa madre, abuela querida, el que se levanta temprano anda con sueño todo el día. Mentiras. El que se levanta temprano recoge agua limpia, agua limpia. Por eso es importante despertarse, abrir el sano juicio, pedirle a Dios el libre albedrío, el don de la inteligencia y dedicárselo a su salud y a la calidad de vida de toda su familia. A nombre de este proyecto de ayuda social de los Jarabes recomendado del Yerberito, a nombre de toda la cadena de farmacias Cuxibamba, a nombre de todas las boticas comunitarias de la iglesia, párele bolas, como dice mi abuela, porque los estamos curando de verdad, verdad. Mire, qué grato es hacer el recorrido por toda la provincia del Oro. Qué grato es recorrer la provincia de Loja. Qué gratificante recorrer Guayas, recorrer Manabí, Santo Domingo, Pichincha, la Sierra Centro, con este proyecto que hoy podemos decir que el resultado de una siembra con amor es estar a nivel nacional. Y me decía una señora en la parte alta, en Zaruma, en la parte alta de la provincia del Oro, me decía ayer, Berito, lo escucho en las radios, gracias madre por escucharme, y me decía, ¿sabe que usted en algún momento lo escuché haciendo ese ruido que hace del palomar? Y Yerberito, me identifico. Yo tengo el estómago que se me inflama. Yo tengo el buche que se me hincha, que todo lo que como me cae mal. Y tengo ese ruido. Haga el ruido, Yerberito, haga el ruido. El... ¡Ese sonido! Oiga, señora, ese sonido se le va a ir hasta que limpie, purifique y desintoxique el organismo. 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Escuchen bien, depurador amargo K10, antídoto natural, limpiador arteriovenoso. Siempre cuando me preguntan, Yerberito, tenemos 4, 5 días, 6 días, he encontrado gente que no va a hacer la deposición, taponeadas y taponeadas. Hablando de la taponeadera, me acuerdo en Pasaje de las Nieves, una señora del campo, una señora de mi familia Montubia, me dijo, Yerberito, yo a las 5 de la mañana me levanto y ¡sácate! Corro para el baño, me siento, me bajo los calzones y empiezo, ¡ay! ¡Ay! ¡Ay! Pero de aquello, nanay, nanay, cucas, se está envenenando. Yo siempre les digo, la caca no se guarda, la caca hay que expulsarla, la caca mata y envenena, y para eso hay que limpiar el colon, hay que sacar la grasa visceral del hígado, disminuir los porcentajes de azúcar en la sangre, porque yo no lo quiero usted ver nunca que vaya entrando por la sala de emergencia de un hospital de Solca y lo diagnostiquen con cáncer al colon. Ay, Dios mío, juntemos las manitas. No, que no, que no. Nunca que vaya entrando con un cáncer al estómago, con un cáncer a la sangre, leucemia. ¿Y cuándo empezó? Hace 2, 3 años, con el mal olor en la boca y usted nunca le prestó atención. Hace 2, 3 años que usted estaba con su estómago inflamado. Usted salía del baño con la primera orina y la veía berrinchosa, cargada de espuma, amarillenta. Pero claro, usted no le dio importancia porque todavía no se hacía presente esa enfermedad catastrófica. Pero cuando empiezan las enfermedades, empieza la culpa, empieza el zapateo. ¿Por qué? ¿Por qué? ¿Por qué? Empieza el golpe de pecho, empiezan a señalarse los unos con los otros y ahí la cosa se pone jodida. 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Hoy hay que venir a todas las boticas comunitarias de la iglesia e iniciar el tratamiento con el depurador amargo K10. A un buen entendedor, pocas palabras. Para la muestra, un botón, dicen nuestros abuelos. Les invito a que escuchen el siguiente testimonio.
1: Saludos, mi estimado Yerberito. Te comento que estuve en el recinto El Cacho, Parroquia Lagarto, Cantón Río Verde, donde yo conversé con don Rosendo Caicedo. Don Rosendo Caicedo me manifiesta que cuando él hablaba, inclusive la esposa le decía que ¿por qué apesta mucha tu boca? Tienes una halitosis fuerte. Y dice que cuando él hablaba con otras personas tenía que virar la cara para que no aperciban esa pestilencia que él botaba del interior del organismo, ¿no? Pero me dice que tomó el amargo K10, y me agradeció, me abrazó, me brindó una cola, dice Carlitos Villa, muchísimas gracias, dice hermano lindo. Créeme que yo andaba ya con ganas de hasta suicidarme porque me apestaba cuando yo hablaba, me apestaba la boca. Estoy tomando ese jarabe, hermano, y yo soplo a la mano, así, y apercibo, y ya no me apesta, mi estimado Carlos Villa, me dice. Eso es lo que te puedo comentar, mi estimado Yerberito, desde el recinto El Cacho, parroquia de Lagarto, Cantón Río Verde, Esmeraldas, Ecuador.
0: Soldado avisado no muere en guerra. La pregunta, si esta persona que acaban de escuchar ha mejorado su salud y su calidad de vida, ¿qué lo diferencia con usted? Le doy la respuesta, la decisión. No se ha dormido en los laureles, no es Gilberto ni Gilberta Santa Rosa. Apenas le llegó la enfermedad, chácate, salió corriendo para una de las boticas comunitarias de la iglesia, salió para la cadena de farmacias Cuxibamba y no se puso a pensar, ay, pero qué tan importante puede ser mi salud. Ahí cuando termina en el hospital, dándole lo que sea, hasta pidiendo plata al chulco, regalando la casa, regalando el pedazo de tierra que le heredaron o que se sacó la madre 30 años, lo está regalando para poder salvar, para poder pagar los gastos en el médico. Hay que ser inteligentes, ábrale el entendimiento, prevenir es mejor que lamentar. Hoy lo invito a que prevenga, a que empiece a limpiar, a purificar y a desintoxicar el organismo. Bueno, hay que hablarle también a esta hora del día a la audiencia masculina, la manada. ¡Uy, los meninos! Ese gato, gato, gato, gato, gato, gato, gato, gato, gato, como dice la doña Yerberito, mi esposo Yanni Aruña. ¿Cómo? Sí, es como el gato. Y me toca en la cama el desgraciado. Oiga, terrible debe ser, ¿verdad? Uno de varón, que uno tiene ese ego masculino, uno de varón que lo que hace primerito cuando se levanta de la cama, cumpliendo con las labores maritales, es verla y decirle, este es el macho que tú tienes. Pero ahora, ¡ay! Más de uno, con la mirada acusadora, con la mirada de esa mujer que le quieres pegar con lo que tenga al alcance, esa mirada que dice, ¡ay! Otra vez, desgraciado, me dejaste como si nada. Que no le digan huevo ruco, que no le llamen paloma muerta, y mucho menos que su mujer le diga, ¡ay! Ahí viene el pavo, moco de pavo, ¿cómo? Sí, moco de... ¡Llegó el pavo! ¡Llegó el pavo! 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Escuche, varón, el Prostacura desinflama la próstata, limpia las vías urinarias y le devuelve la fuerza y la potencia sexual que tanto necesita, que lo tengo blandengue, Yerberito, que se me va de lado y lado, que por más que salto, brinco, no responde, porque tiene la próstata inflamada, porque usted no es inútil sexualmente, usted lo que tiene es una enfermedad. ¿Y sabe cómo va a recuperar la erección? ¿Sabe cómo va a dejar de terminar en menos de un minuto? 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Que Dios los bendiga.
2: 6:45. Gracias, Yerberito. ¿Cómo no hacerle caso al Yerberito, no? Si estos productos le han cambiado la vida, probablemente a muchos de ustedes. 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Para que ruja y ruja. el Prostacura que le ayuda.
3: Gato, dice, gato, gato, gato, gato.
2: 6:46 y que no sea gato, gato, gato, gato, no, que sea todo un león. Saludos para Giovanni Bravo, buenos días. Anita Murillo, excelente mañana para usted, gracias por acompañarnos. En esta oportunidad nos hace llegar sus saludos a través de nuestro fanpage. ¿Dónde puedo comprar el depurador? En todas las cadenas de farmacias Cuxibamba, Doña Normita. Y también llévele a su esposito, el de Yapa, llévele el Prostacura. Pilar Triviño, Gisela Zamora Massini. Saluditos para el pequeño Carlos Campi. Carlos Campi, que está en sintonía junto a su señor padre Carlos Campi. Buenos días para ellos. El fin de semana quedó campeón Carlitos Campi. Y también fue elegido el goleador del torneo. Felicidades. Un goleador de raza, ¿eh?, con mucho futuro en el fútbol. Gisela Zamora Massini, lo decíamos, Neumancito Eras, Willy Hidalgo, Carolina Rocibel, Betty Reyes y a todos quienes nos reportan su sintonía a esta hora de la mañana cuando son las 6:47. 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Hospital General Reina del Cisne, tecnología, experiencia y cuidado para su salud. 6:47, son las 6:47. Tiempo de irnos a una pausa, pero al volver regresamos con más información. Quédese con nosotros.

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4: Son las 6:55 A esta hora de la mañana queremos continuar con más información. Lamentablemente una mujer fue asesinada en el cantón, en Guayaquil, ¿no? A ver, 8 días después del asesinato de Edgar David Ruiz Mero, ocurrido el 12 de agosto, un nuevo crimen ha vuelto a sembrar el miedo entre comerciantes y visitantes del paradero turístico de Chongón, ubicado en el kilómetro 24 y medio de la vía La Costa, en Guayaquil. Esta vez la víctima fue Norma Alexandra Salazar Ramírez, de 45 años, propietaria de uno de los locales de comida del sector. El ataque se registró aproximadamente a las 5:30 de este jueves 20 de agosto. De acuerdo con la información preliminar, la mujer se encontraba abriendo su negocio cuando fue sorprendida por sujetos armados que le dispararon en varias ocasiones. El asesinato ocurrió a escasos 12 metros del sitio donde fue abatido Ruiz Mero, de 33 años, quien realizaba labores de limpieza y mandados en el complejo turístico. En ambos casos, los sicarios habrían llegado y escapado a bordo de motocicletas. Según la información policial, en esta zona existiría una disputa entre organizaciones criminales por el control de actividades ilícitas como el microtráfico y las extorsiones. Allí los tiguerones mantendrían actualmente el dominio del sector, mientras que los fatales buscarían recuperar espacios de influencia. Familiares y allegados de Salazar Ramírez, conocida cariñosamente como Normita, señalaron que la comerciante había sido víctima de amenazas relacionadas con el cobro de vacunas. Su cadáver quedó tendido boca abajo junto a su negocio, cerca de un depósito de basura. Un familiar indicó que había recibido varias amenazas ante o de integrantes de grupos delictivos que le exigían pagos por seguridad. Incluso ya habría presentado una denuncia en la fiscalía por una presunta extorsión. Según las primeras versiones, quienes la amenazaban serían miembros de los Tiguerones, organización que estaría extorsionando a varios negocios en la zona. Así lo reveló una fuente policial. En la escena del crimen, agentes de criminalística levantaron tres vainas percutidas calibre 380, dos cartuchos del mismo calibre y una bala deformada. El hecho ocurrió en el distrito Seisbos, donde se registran 26 muertes violentas entre el 1 de enero y el 20 de agosto de este año. Son las 6:58. Del asesinato de Ruiz Mero, una fuente policial indicó que la víctima consumía droga y que, aunque no se le conocían conflictos recientes, había ya recibido amenazas de grupos criminales. No sabemos si ambos hechos guardan relación. Sin embargo, horas antes del asesinato de la señora, la policía ejecutó un operativo en Chongón, por lo que no se descarta que algunas organizaciones delictivas hayan reaccionado con represalias, así lo comentó una fuente en el sector. Durante allanamientos realizados la tarde y noche del miércoles 19 de agosto, se aprendió a dos ciudadanos. De esos operativos decomisaron fusiles, pistolas, carabinas, revólveres, tres cascos, siete teléfonos celulares, chompas y chompas de unidades investigativas. Increíble, ¿no? 6:59. Si no vamos con otra información, nos trasladamos hasta la provincia de Esmeraldas, donde un video de la prefecta Roberta Zambrano generó críticas luego que relatara que durante su época de estudiante copiaba. Escuchemos.
5: Tenía a mi amiga aquí, y como él era jodido que quería que le escriba con punto y coma, tenía aquí mi polla, la saqué. Cuando ya venía a girar, porque si nos hacía asustar, porque se le picaba bravo. Yo le cogí y le metí la hoja a mi amiga en la espalda. Y cuando él se fue caminando por ahí, él hacía para que se le aplastara, porque no se le aplastaba la polla. ¡Que yo copié! ¡Sí copié! ¿Y qué pasa? ¿Qué le dice a mis hijos? Vea, si a ustedes no les da la cabeza, copie. Pero aquí tiene que pasar. ¿Saben por qué? Porque el mejor alumno del colegio no es el mejor de la universidad. Ni el mejor de la universidad no es mejor profesional. Y véame dónde estoy. Copiona, pero perfecta sola.
4: Vamos con la hora antes de hablar de Roberta Zambrano, ¿no? Roberta Zambrano, póngale por favor la hora, ten la onda.
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4: Ya son las 7 en punto de la mañana en Radio Líder Internacional. Gracias por permanecer en nuestra sintonía. ¿Qué tiene en la cabeza, no? Indudablemente, el déficit. El problema, el vacío que quedó desde la época colegial, escolar.
5: Mira aquí.
4: La señora
5: como prefecta. Como era jodido que quería que le escriban.
4: O sea, ¿qué clase de ejemplo le da a los jóvenes, no? A los niños. Más allá de que ella haya copiado, porque tampoco nos vamos a hacer acá los pulcros, los inocentes. Más allá de que haya copiado. Pero decir, yo le he dicho a mis hijos que copien, porque aquí se pasa porque se pasa. O sea, ni siquiera que estudien, ¿no? Ha sido tramposa.
5: Yo le he dicho a mis hijos, vean, que a ustedes no les da la cabeza, copien. Pero aquí tienen que pasar. ¿Saben por qué? Porque los mejores alumnos del colegio no es el mejor de la universidad. Ni el mejor de la universidad no es mejor profesional.
4: Qué terrible, ¿no? Qué clase de autoridades tenemos, ¿no? Y la gente se ríe, ¿no? Cuando el político hace show, la gente se ríe como si fuese un circo. Qué lamentable, ¿no? Hay que... A estos políticos, la verdad que cada vez deberían quedar menos, ¿no? Deberían quedar menos. Ya a ellos hay que darles un descanso en la parte política y ya no darles el voto nunca, pero nunca, pero nunca, pero nunca de los nunca y nunca más. Póngale para escuchar de nuevo.
5: Y aquí, doña Lorenzo. Y como él era un poquito que quería que le escriban con punto y coma, le metí aquí mi polla, la saqué. Cuando ya venía a girar, porque si nos hacía asustar, porque se le picaba bravo. Yo le cogí y le metí la hoja a mi amiga en la espalda. Y cuando él se fue caminando por ahí, él hacía para que se le aplastara, porque no se le aplastaba la polla. ¡Que yo copié! ¡Sí copié! ¿Y qué pasa? ¿Qué le he dicho a mis hijos? Vean, que a ustedes no les da la cabeza, copien. Pero aquí tiene que pasar. ¿Saben por qué? Porque el mejor alumno del colegio no es el mejor de la universidad. Ni el mejor de la universidad no es mejor profesional. Y véame dónde estoy.
4: Y muy probablemente, ¿no? Y muy probablemente usted no fue buena en la escuela, no fue buena en el colegio, tampoco se la ve que ha sido buena profesional, ¿no? Qué pena. Qué bajo nivel de percepción, de ejemplo que tenemos en estos políticos de ahora, ¿no? Qué pena. 7:03, mejor cambiemos de tema, director. El CNE tiene 219 objeciones a candidaturas para las elecciones seccionales, según la información. Hay más de 53.500 candidaturas inscritas. Dentro de estas 53.500 habrá alguna como la prefecta, que precisamente ya es candidata. Inscritas para las próximas elecciones seccionales de Ecuador, votaciones previstas para el 29 de noviembre. El plazo para que las organizaciones políticas presentaran objeciones ya venció. Ayer, 23:59, chao objeciones. Las 24 juntas electorales están a cargo del proceso de revisión y calificación para que las candidaturas finalmente queden en firme. La información también detalla que según el CNE, hasta las 19 horas del 20 de agosto, la mayor cantidad de objeciones corresponden a los candidatos a vocales de las juntas parroquiales con 103 casos. Le siguen las candidaturas a alcaldes con 43 objeciones, mientras que las listas de prefectos y viceprefectos registran 26 objeciones. Morona Santiago, por ejemplo, registra 63 objeciones, tanto. Manabí 29, Chimborazo 26, Galápagos 22, Azuay 13, Orellana 13, Santo Domingo 9 y otras provincias como por ejemplo El Oro. Mire, El Oro registra para alcalde 4 objeciones, para concejales urbanos 1 objeción, para prefecto 1 objeción, un total de 6 objeciones es lo que reporta de momento el Consejo Nacional Electoral. Informó que el 9 de noviembre se conocerá el listado definitivo de candidatos que participarán en las elecciones. O sea, de aquí hasta el 9 Y además recordó que una candidatura se considera oficialmente inscrita cuando la resolución que la califica quede en firme y no existen recursos administrativos o judiciales que resolver, es decir, recursos pendientes. 7:05 a.m, son las 7:05, tenemos imágenes, director, de lo que ocurrió en Ayacucho ayer. Otro sismo, ¿no? Otro fuerte sismo ya considerado terremoto en Perú, en Ayacucho. Lamentablemente se sintió en varios en varias regiones del sur y centro del país tras este terremoto que sacude Ayacucho, y se sintió, como decíamos, en varias regiones. Ahí están las imágenes de lo que se ha podido divisar o observar con personas que grabaron, ¿no?, el instante en el que se registró este movimiento telúrico. Lamentable, ¿no? Siete de la mañana con cinco minutos. ¿Cómo viene el tema, no? Miedo, primero, ¿no?, Venezuela, luego Colombia, ahora
0: Perú.
4: Perú. ¿Qué irá a pasar? ¿Qué irá a pasar?
0: ¿Será que hay una línea, no?
4: Solo Dios sabe, ¿no? Solo
0: Dios
4: sabe.
0: Es una posibilidad también.
4: Sí, hay que estar atentos, preparados. La verdad que tenemos mucha preocupación, mucha incertidumbre, ¿no?, por estos eventos que realmente son preocupantes, ¿no?, que dejan consecuencias fatales, con fallecimientos, personas gravemente heridas, desaparecidos, familiares que no pueden sepultar, enterrar a sus familiares, porque indudablemente se encuentran allí en medio de los escombros y cada vez son más difíciles las labores de rescate, ¿no? Son las 7:06 a.m, 7:06 es lo que podíamos indudablemente conocer. Nos vamos, claro, sí, gracias, muy amable. Nos vamos con más información. La comisión, a ver qué dice por acá, la Asamblea Nacional recibió más de 100 denuncias contra alcaldes por corrupción. La Comisión de Gobiernos Autónomos Descentralizados receptó la información ciudadana como parte de la fiscalización al incremento patrimonial de 222 ediles del país, según un reporte de Teleamazonas. Esto realmente es preocupante, ¿no? Más de 200 reportes. Nos vamos con otra información para comentarles que el presidente Daniel Noboa llegó a Chengdu en busca de abrir mercado para productos ecuatorianos en China. El presidente se encuentra allá en el sur de China, donde mantuvo reuniones con autoridades de Sichuan para impulsar nuevas oportunidades comerciales, atraer inversiones y ampliar la presencia de productos ecuatorianos en el mercado asiático. Durante la visita, Noboa se reunió con Wang Xiao Xi y Xi Jiliao. Qué terribles nombres, oiga. Póngale Xi y Wang, con los dos se reunió. Líder de la provincia de Sichuan. No se ría, director. El encuentro estuvo enfocado en fortalecer la relación entre Ecuador y esta región china, que representa un mercado de alrededor de 380 millones de personas. Uno de los principales temas fue la posibilidad de ampliar las oportunidades de negocio para productos ecuatorianos. Banano, camarón, cacao y café forman parte de la oferta que Ecuador busca posicionar con mayor fuerza en China. La agenda también incluyó posibles espacios de cooperación en energías limpias y tecnología, además de proyectos de inversión que pueden fortalecer la producción nacional y generar nuevas fuentes de empleo. La visita de Chengdu forma parte de la agenda del presidente Noboa en China, con la que Ecuador busca acercarse a nuevos mercados y fortalecer los vínculos comerciales con distintas regiones del país asiático. ¿Cuánto tiempo más va a estar el presidente? Entiendo que son 8 días, ¿no?, los que cumplirá agenda en China y en otros países, según la información. Son las 7:09 a.m, 7:09 y nos vamos a hablar un poco del caso Progen. El Tribunal de Apelación acogió el pedido de la Fiscalía General del Estado y ratificó la prisión preventiva para 12 procesados por peculado. Dentro del proceso Progen, relacionado con la presunta suscripción irregular de contratos para proyectos de generación eléctrica en Salitral y Quevedo, Este caso, la fiscalía, o dentro de este caso, la fiscalía procesa a 21 personas por presuntas irregularidades en la contratación de generadores eléctricos. De ese total, 19 cumplen prisión preventiva, pero fiscalía pidió que se incorpore a 9 personas más dentro de la investigación, por lo que pasarían a ser 30 a los involucrados. Entre ellos constan Carlos Iván Villasís, ex subgerente de la Corporación Eléctrica del Ecuador, aprehendido el 2 de junio en Quito. Otro de los procesados es Julio Montes de Oca, integrante de la Comisión Técnica del Proceso para la Central Quevedo,

0: La mañana con 10 minutos, 7 con 10 minutos. En el caso Progen, Víctor Ceballos, defensa de Julio Eduardo Montes de Oca, cuestionó que altos funcionarios estén vinculados al proceso y no hayan sido llamados a declarar. Escuchemos.
1: Efectivamente que es así, porque consta que realmente debe estar y no formando de indica. Ya, hay elementos suficientes para haber vinculado a otra vez. Desgraciadamente, Fiscalía, para ganar tiempo, esperó el último día versiones que han determinado que hay gente desde arriba está vinculada en este proceso, pero no ha sido llamada.
2: ¿Eso significa que los responsables son los mandos medios y no los que estaban por arriba de ellos?
1: Efectivamente es así. Mandos medios, los que dispusieron, los que cancelaron, los que pagaron, absolutamente ningún nadie. ¿Quiénes aprobaron el contrato? No somos. Entonces nos preguntamos a qué lugar. En este sentido, prácticamente ante el clamor ciudadano, sí, Fiscalía vincula a esta persona para decir que ha vinculado y que ha investigado. Y realmente las cosas no se están dando con seriedad ni están haciendo una investigación seria.
2: El doctor Andrés de Oliveira, uno de los medios pesados, no el peso pesado o los pesos pesados, va a ser vinculado ahora, cuando debió ser vinculado al inicio.
3: Revisemos las versiones del expediente, ¿no? De Oliveira es uno de los nombres que sonó desde el principio, y de Oliveira es el hombre con quien tenían que coordinar la contratación, todo el aspecto jurídico. Entonces el señor tiene mucha información. Esperaron que salga del país para recibir
1: ya no en el país.
0: Son las 7 de la mañana con 13 minutos, 7 con 13 minutos. 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
0: Claro que se puede. 7:13. Saludamos a Neumancito Eras, también a Manuelita Rentería. Nos dice, gracias por estar con nosotros. Wilson Capa, Dios los bendiga. A María Bustamante, también excelente mañana. Andrés Zambrano Vera. Un saludo para Angelina, que se va a la escuelita ya junto a Mari Valencia. Anita Murillo también en sintonía, gracias por estar con nosotros. Alfredito Briones dice, muy bien, dice que la abogada se ponga la camiseta de liga también, dice. Anita Murillo, saludos, 7 de la mañana con 14 minutos, son las 7 con 14 minutos. Karina Domínguez, mi lindo Ecuador, qué pena, dice lo de la prefecta. Michelle Illanes, Edgar Cabrera, Miriam Ruiz. Gracias también. Mande, yo sí he copiado, pero no al descaro de decirle a mis hijos, que claro que no tengo hijos, pero nunca les voy a recomendar que copien. Que es claro que está mal, pues, o sea, si no, ¿para qué lo mando a estudiar?
5: Y no dice que se copia lo bueno.
0: Mire, se copia lo bueno. Que hasta la tesis es buena, copia la tesis. No está bien, pues, no está bien, director. 7:14, no me haga molestar tampoco usted. Vamos a la pausa, volvemos inmediato con más información.
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8: 7:15.
9: A ver, mamita, si ya pusiste el agua para el café, estás friendo huevos, planchando el uniforme y peleando con el más chiquito para que se peine, te mereces una mini pausa. Vamos a comerciales, pero no te vayas que ya volvemos con más noticias. 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
4: De la mañana con 21 minutos, son las 7 con 21 minutos. ¿Y qué dice el presidente de Ecuador, Daniel Noboa? Habla de que está tratando de mejorar el país que él heredó. Escuchemos.
5: Nosotros heredamos un gobierno desbaratado, a punto de perder la dolarización, con un desfase fiscal altísimo, no solo un déficit fiscal descontrolado, sino cuentas por pagar. Descontrolada, casi 5 mil millones de dólares en cuentas vencidas. ¿Y qué es lo que ha hecho este gobierno? Justamente pensar en él, pensar en cómo se construyen los pilares necesarios para tener un futuro. Que nuestros hijos tengan oportunidades, para que los jóvenes tengan opciones de trabajar, de estudiar, de tener una vida digna, de tener una sociedad con justicia y de que existe el progreso. Esa intención colectiva, esa fuerza, esa estabilidad, esa guía, es la que hizo que el riesgo país en el Ecuador baje de 2.300 a 400. Esa fuerza, esa determinación y ese impulso es lo que ha hecho que hoy el Ecuador se pueda sentar al mismo nivel en las mesas de más alto nivel. Así es como se cambia un país. El producto final del cambio va a ser la obra, va a ser jóvenes graduados, universidades, escuelas técnicas, va a ser políticas sociales que ayuden a las familias, reduzcan el consumo de drogas a los jóvenes y mejoren la felicidad total de la población. Y el producto final va a ser también condiciones económicas y comerciales que toman años, años para hacer. Nosotros luchamos contra fuerzas no solo de oposición política, luchamos contra fuerzas de criminalidad, narcoterrorismo, con fuerzas que buscan la anarquía, que buscan el mal, que buscan corrupción. Y aún así nosotros tenemos el compromiso de seguir siendo esa guía y de seguir enfocándonos en ese logro principal. Nosotros.
4: 7 de la mañana con 23 minutos, son las 7 con 23 minutos. Ahí estaba entonces lo que decía el presidente Daniel Noboa. Nos vamos con la directiva provincial de Creo en el Oro, que presentó su renuncia colectiva, expresa e irrevocable en rechazo a la decisión de la directiva nacional de no permitir la inscripción de Carlos Falqués Aguilar como candidato a la alcaldía de Machala. Según el documento firmado en Machala el 19 de agosto por los miembros de la directiva provincial, entre ellos Ángel Medardo Cedillo, vicepresidente, y Jenny Rodríguez, vocal, la decisión no fue improvisada ni responde a intereses personales. es el resultado de una serie de decisiones de la cúpula nacional que, según señala, deterioran de manera sustancial las condiciones de confianza, coordinación, respeto y respaldo necesarias para continuar ejerciendo sus funciones. A esta renuncia se suma otra medida de presión. Los candidatos a concejales de Machala inscritos por Creo anunciaron que no aceptarán sus candidaturas como forma de protesta por la negativa de la directiva nacional a permitir la participación electoral de Falqués Aguilar. 7:24. De momento no hay pronunciamiento de la directiva nacional de Creo sobre lo ocurrido, ni se ha informado quién asumiría de forma temporal la conducción del movimiento en la provincia del Oro, mientras se resuelve el conflicto interno. La salida de la directiva y el eventual retiro de las candidaturas a concejales podrían complicar la participación de Creo en la contienda electoral de Machala de cara a las próximas o a los próximos comicios seccionales. Mire usted, ¿no? Ahí está. 7:25. ¿Qué ocurre en la provincia del Oro? Un total de 634 homicidios intencionales de enero a julio es lo que se ha reportado. Casi 91 casos por mes. Solo en julio se contabilizó 113 homicidios, representando un promedio de 13 muertes de 3,65 asesinatos por día. Un homicidio cada 6:35. 7:25 en la mañana. La violencia se concentró en cantones como Machala, Pasaje, Santa Rosa, Guaquillas y Arenillas, que el primer semestre ya habían sido golpeados por la violencia. Una de las hipótesis que manejan las investigaciones es que hay una disputa entre dos organizaciones delictivas que se agruparon para enfrentar a otra, especialmente en Machala, Pasaje y Santa Rosa. La ubicación del Oro, por ser estratégico, con su puerto en Puerto Bolívar, con la frontera en Guaquillas, son señalados como corredores utilizados para el tráfico de drogas, armas, municiones y explosivos, lo que recrudece aún más la problemática. Durante julio, varios crímenes ocurrieron mediante ataques armados ejecutados en espacios públicos. En Pasaje, por ejemplo, una mujer fue asesinada y un hombre resultó herido cuando dos sujetos llegaron en motocicleta y dispararon frente a una tienda. Los hechos reflejan el uso recurrente de sicarios en motocicletas y armas de fuego en los ataques registrados en la provincia del Oro. ¿Qué ocurrió con eso de la del control de dos personas en una motocicleta? De la prohibición de dos personas en una motocicleta, es lo que nos preguntamos. ¿Se olvidaron de controlar? ¿Desapareció esa normativa? Sería importante que alguien nos dé una respuesta. Son las 7:27. ¿A qué hora descansaré? 7:27. Un hecho lamentable, ¿no? Un menor fue trasladado hasta el hospital del Guabo luego de un fuerte accidente de tránsito la noche de este jueves 20 de agosto en el sector Cascadas de Manuel, en la vía El Guabo, Guayaquil. La emergencia fue reportada aproximadamente a las 20 horas. De acuerdo con información preliminar, en el sitio existían varias personas heridas y atrapadas, por lo que las unidades de rescate del Cuerpo de Bomberos y personal de la Comisión de Tránsito del Ecuador acudieron al lugar. Como balance preliminar, se establece que una mujer falleció y dos personas resultaron heridas, entre ellas un menor, que fue trasladado a una casa de salud en el cantón El Guabo. 7:27. Tras el accidente, comenzaron a circular fotografías y mensajes solicitando ayuda para localizar a familiares del pequeño. La emergencia continúa en desarrollo. 7:28. Son las 7:28. Jessica, usted con más noticias.
6: Gracias, Yalmar. 7:28 y 3 ecuatorianos buscados por Estados Unidos fueron detenidos en 3 países. La policía de Guatemala detuvo el miércoles 19 de agosto a un ciudadano ecuatoriano buscado por Estados Unidos por narcotráfico cuando estaba a punto de abordar un vuelo hacia Ecuador. La Policía Nacional Civil identificó al detenido como Wilson Mendoza Barberán, de 61 años, y varios medios lo señalaron como un exfuncionario ecuatoriano que se desempeñó como presidente de la Corporación de Desarrollo de la Zona Norte de Manabí en el año 2008 y como subsecretario regional de la demarcación hidrográfica de Manabí en el año 2011. 7:28. La captura ocurrió en el aeropuerto internacional La Aurora, en la ciudad de Guatemala, cuando Mendoza Barberán estaba a punto de viajar hacia Ecuador. Según la Policía Nacional, civil de Estados Unidos busca a Mendoza Barberán por conspiración para distribuir cocaína con conocimiento de que sería importada a ese país. Sobre Mendoza Barberán existía una orden de detención en Guatemala para su traslado a Estados Unidos, emitida el pasado lunes 17 de agosto por un juzgado local. 7:29. El ministro del Interior, John Reinberg, informó que la detención de Mendoza Barberán fue posible a través de la cooperación internacional entre Colombia, Guatemala y Ecuador. Añadió que el hombre mantiene una boleta de difusión roja de la Interpol y aseguró que sería parte de los choneros. Además, mencionó que Wilson Eduardo Mendoza Barberán ocupó varios altos cargos gubernamentales entre el año 2007 y 2015 en la entonces Secretaría Nacional del Agua, entre esos subsecretario y posteriormente asesor del entonces ministro Walter Solís, quien se encuentra prófugo. 7:30. Según la policía guatemalteca, con la detención de Mendoza ya son 32 personas las que han sido arrestadas en Guatemala para ser extraditadas a Estados Unidos, entre ellas 19 por narcotráfico y 12 por otros delitos. Debido a su posición geográfica, Guatemala es utilizada por los carteles internacionales como puente para traficar droga desde Sudamérica hacia Estados Unidos. 7:30. Hay otros detenidos. El ministro Reinberg también informó sobre la detención de dos hombres más, Rubén Horacio Bermúdez Loor, en Guayaquil, y Alexandro Ico Cuervo, en Colombia. Ellos también tenían difusión roja de la Interpol y son buscados por Estados Unidos. Gracias a la ley de extradición, es posible tener a ecuatorianos con fines de extradición con difusión roja de Interpol, dijo Reinberg. 7:31, 7:31 en Líder Noticias. Imagínese, ocupaba altos cargos gubernamentales desde el 2007 hasta el 2000 y do, no, y no, a ver, hasta no, sino 2007 y 2015 esta persona. 7:31, ya son las 7:31 en Líder Noticias y nos vamos con otra información a esta hora de la mañana. 7:31 nos vamos porque el Consejo Nacional Electoral ya cerró el plazo para objetar candidaturas para las elecciones seccionales, indica la información. Un total de 219 objeciones han sido presentadas contra las más de 53.500 candidaturas inscritas para las elecciones seccionales del próximo 29 de noviembre en Ecuador, así lo informó el CNE. La mayoría de las objeciones corresponden a candidatos vocales de juntas parroquiales con 103 casos, seguidas por las candidaturas alcaldes que acumulan 43. Los candidatos a prefectos y viceprefectos concentran 26 hasta las 19 horas del día 20, o sea, del día de ayer. El proceso de calificación está actualmente en manos de las 24 juntas provinciales electorales a las 23:59 del día de ayer. Ya venció el plazo que las organizaciones políticas presenten objeciones contra las candidaturas inscritas. Provincias con más objeciones, vamos a ver. La Junta Electoral de Morona Santiago es la que mayor cantidad de objeciones concentra, con 63, 41 de ellas para vocales de la Junta Parroquial. Le sigue Manabí con 29, 14 de ellas contra postulantes a prefectura. Otras 26 se han dado en Chimborazo, según conoció Primicias, mientras Guayas registra dos objeciones para los candidatos alcaldes, uno para concejales urbanos. 7:33. En Pichincha, hasta el momento se han presentado apenas dos objeciones, ambas contra una candidatura en una junta parroquial rural del Cantón Quito. La cifra podría aumentar antes del cierre del plazo, indica la información, ¿no? Ya cerró el plazo. explicó Grace Terán, presidenta de la Junta Electoral de Pichincha, según recogió la cadena Teleamazonas. Hay un proceso de hasta 9 días, así como lo indicaba el abogado Darwin Pereira. De acuerdo con el procedimiento, una vez presentada una objeción, la organización política involucrada dispone de 2 días para responder. Posteriormente, la Junta Electoral tiene otros 2 días para resolver y un día adicional para notificar su decisión. En total, el procedimiento de calificación de una candidatura puede extenderse hasta 9 días, según calcula Carlos Aguinaga, experto electoral. Una vez concluida esta etapa, las candidaturas pueden ser objeto de impugnaciones ante el CNE y posteriormente de recursos ante el TCE. En este último caso, el trámite podría prolongarse hasta 20 días, 7:34. Si una candidatura es finalmente rechazada por sentencia del TCE, la organización política tendrá 2 días para reemplazarla y la nueva postulación deberá atravesar nuevamente el proceso de calificación e impugnación. Las candidaturas definitivas serán presentadas oficialmente el 9 de noviembre, según el cronograma electoral, mientras que la campaña electoral comenzará el 12 de noviembre. Los comicios seccionales, en los que se elegirán prefectos, alcaldes, concejales y vocales de juntas parroquiales, están previstos para el 29 de noviembre. 29 de noviembre es lo que indica la información, donde todos los ecuatorianos vamos a acudir a las urnas a elegir a las nuevas autoridades para que puedan administrar los recursos de nuestra ciudad, de nuestras provincias. 7:35 en Radio Líder Internacional 101.5 y tenemos otra información acerca del estiaje del sector eléctrico, donde comenzaría en septiembre de 2026. Pero ¿cuál es el plan del gobierno para enfrentar el déficit de generación? ¿Qué es lo que dice la información? 7:36. Faltarían menos de 2 meses, indica la información, para que en Ecuador comience la época de estiaje, que es cuando la generación de hidroeléctricas en Ecuador se desploma por falta de lluvias. El viceministro de Electricidad, Javier Medina, dijo este 20 de agosto que se prevé que esta temporada comience en septiembre y se extienda hasta marzo de 2027 aproximadamente. Por ahora, antes de que comience el estiaje, la generación hidroeléctrica presentó el 76% de la demanda en Ecuador entre el 1 y el 19 de agosto de 2026, 7:37. En cambio, la generación termoeléctrica que se produce con combustibles fósiles representó el 20,4%. El resto provino de importación de Colombia y energías no tradicionales como la eólica o la solar. Pero en el estiaje, lo más probable es que el aporte de las hidroeléctricas caiga drásticamente, con lo que se requerirá más generación de termoeléctricas. Otra opción sería incurrir en más importación de electricidad de Colombia. El desafío es que por el fenómeno del Niño hay riesgos de que Colombia también enfrente déficit de energía eléctrica a finales de 2026, 7:37. Pero ¿hay generación suficiente para evitar estos cortes de luz que vivimos en el 2024? Me parece que empezaron por 2 horas, luego por 4, por 8 y hasta 12 horas, y en otros lugares pues más de 12 horas, que perjudicaron a todos los ecuatorianos. Un informe del Operador Nacional de Electricidad, SENACE, proyecta que Ecuador podría alcanzar un déficit de energía eléctrica de hasta 450 megavatios de potencia en noviembre de 2026, mes en el que el estiaje podría ser más severo. Para el periodo de estiaje octubre 2026-marzo 2027, el SENACE estima que hay una probabilidad de 2% de que exista un déficit de energía en al menos uno de los meses. Esto se desprende del plan de operación del Sistema Nacional Interconectado presentado por SENASA en junio de 2026. Sin embargo, este escenario fue calculado por el SENASA asumiendo que el gobierno cumpla con el cronograma establecido para la incorporación de 1.092,1 megavatios de potencia de generación adicional previstos entre junio de 2026 y agosto de 2027, según el plan de expansión 7.39. De los 1.092,1 megavatios adicionales que deberán incorporarse, al menos 490 megavatios deberían estar operativos para este noviembre de 2026, mes en que se prevé el déficit de 400 megavatios. O sea que por ahí estaríamos bien, ¿no? Según aquí la información. Sin embargo, Medina reconoce que el plan de incorporación de nueva energía eléctrica tiene retrasos. De ahí que el viceministro mencionó que hasta diciembre de 2026 lo más probable es que entren en operación solo entre 50 y 85 megavatios de nueva generación termoeléctrica alquilada. A los retrasos en la contratación de nueva generación termoeléctrica alquilada se suman problemas para renovar contratos de generación ya alquilada en el pasado que vence este año. Se trata de la generación eléctrica mediante las barcazas turcas alquiladas a Carpo Worship. Ahora Ecuador solo ha logrado renovar el contrato de la barcaza Murat Bey, que aporta con 100 megavatios, 7.40 minutos. Para renovar el contrato de la tercera barcaza Erin Sultan, se había lanzado, indica la información, un proceso en julio de 2026. No obstante, según el portal de contratación pública, este proceso de contratación está suspendido. Vamos a ver qué es lo que pasa más adelante. Aquí podrán entender las personas expertas en esto y podrán ellos indicar qué es lo que puede pasar y todo lo demás, pero lo que los ecuatorianos en sí queremos es que no existan los cortes de energía eléctrica para no perjudicarnos como lo vivimos en el año 2024. Es lo único que queremos que haga en este caso las autoridades correspondientes. 7 de la mañana con 41 minutos en Líder Noticias. Y nos vamos con una importante recomendación a esta hora de la mañana. Preste mucha atención. 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
6: 7 de la mañana con 42 minutos, ya son las 7:42 minutos en Líder Noticias. Nos vamos a una pequeña pausa y luego retornamos.

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0: 7 de la mañana con 50 minutos, 7 con 50 minutos, director. Tengo una información porque hay una feria, dice, llamada Encuentra Empleo. Hay una feria, Encuentra Empleo, del Ministerio de Trabajo, y donde está arrancando en Guayaquil, pero con 3.000 vacantes, déjeme decirle, con 3.000 vacantes, déjeme darle esta pequeña información, director. Hay una nueva feria laboral donde Encuentra Empleo, que lo inicia el Ministerio de Trabajo, arranca ya en Guayaquil este 21 de agosto, y una oferta de 3.000 vacantes. Al momento, Ecuador mantiene una tasa de desempleo del 3,1%, de acuerdo con datos del INEC registrado hasta mayo de 2026. La feria de empleo se realiza en la sede del Instituto Tecnológico Bolivariano, ubicado en la ciudad de La Atazarana, norte de Guayaquil. El encuentro promocionado por la cartera de trabajo aspira a conectar a personas sin empleo con unas 80 empresas que participarán en la feria. Estarán receptando hojas de vida desde las 8 de la mañana. Esto es para si las personas desean ir, ¿no?, a Guayaquil, de repente a trabajar. Van a estar receptando hojas de vida desde las 8 de la mañana hasta las 4 de la tarde de este viernes. Para ser parte de esta feria, los interesados solo deben acudir a las instalaciones y llevar su hoja de vida actualizada. 7:52. ¿Qué le parece, Yalmar?
1: Interesante, Jessica, ¿no? Ahí las personas que pronto estén buscando esta oportunidad, es el momento como para poder hacerlo. Permítame ir con otra información en el plano local, pasándonos un poco de estas noticias positivas a noticias lamentables.
0: No.
1: Ayer, un hombre que fue asesinado, encontrado en la parroquia El Retiro, en el sector El Recreo, continúa sin ser identificado en el centro forense. En su cuerpo se ha encontrado un tatuaje con el nombre Olger, acompañado de varias figuras alrededor. Se prevé que los familiares con este indicativo pues pudieran dar con el paradero del cuerpo ya de su familiar, que aparentemente sería una persona que habría sido víctima de un ataque armado. El lamentable hecho que cobra una víctima mortal más. 7:52, Jessica.
0: 7:52, Yalmar, qué lamentable lo que acaba de indicar. Vamos, que le parece en todo caso, porque es viernes y el cuerpo lo sabe. Hay que terminar el informativo, a pesar de las malas noticias, a pesar de las circunstancias, hay que seguir avanzando. No recuerdo, alguien me lo dijo esta semana, hay que seguir avanzando porque pues es lo que nos toca, ¿no?
1: Sí, lo que deberíamos hacer. Hay otra noticia lamentable. Antes que vaya con la positiva, voy con la negativa, ¿ya? Dice, primero fueron disparos, después quedó la advertencia, no estamos jugando. Tras disparar contra una licorería en el sur de Machal, un nuevo ataque extorsivo presuntamente en la avenida Circunvalación Sur, cerca de la clínica Mi Doctor, la noche de ayer, 23:35, dispararon contra un establecimiento y luego dejaron mensajes amenazantes, cerca de 11 indicios balísticos, Jessica. Me imagínese usted.
0: Wow.
1: 7:53.
0: Ok, son las 7:53. Y saludamos, ¿qué le parece si saludamos ya para despedirnos en este viernes, en este fin de semana? Nos vamos, estamos medio secos, director. ¿Qué pasó? Héctor Germán, ¿cómo está? Muy buenos días. Elida Rueda, buenos días. Doña Manuelita Rentería, a Wilson Capa, excelente día. Buenos días. A Andrés Zambrano, excelente fin de semana. Muy bien. Mari Valencia, buenos días. Oiga, ¿qué hace una abeja en el gimnasio? ¿Usted sabe?
1: ¿Mande?
0: ¿Qué hace una abeja en el gimnasio?
1: Ah, no lo sé. Pensé que hace una vez, ni idea.
0: Director, ¿usted sabe qué hace una abeja en el gimnasio?
1: Pero haga reír, porque si no, créame lo que lamentablemente el día lunes...
2: Cállate mejor, sí, cállate.
1: Vamos a tener menos audiencia de lo normal.
0: ¿Qué hace una abeja en el gimnasio?
1: No sé.
0: Director, ¿usted sabe? No, eso no, eso hace la vaca, director. ¿Qué hace una abeja en el gimnasio? Zumba.
3: ¿Estás hablando?
0: Ríase, por favor.
1: ¿Pero cómo me voy a reír,
0: Zumba,
1: Jessica?
0: Nada, ya, nada, no.
1: ¿Qué hace Jessica en el noticiero, Dar?
0: Leo.
1: Coraje. Coraje con ese chiste.
0: ¡Qué feo! ¿Por qué no se ríen? Yo apuesto que sí, alguien sí.
1: Sí, claro, el que escribió ese chiste y usted. Los dos se rieron.
0: Ok, 7:55, nos vamos ya al marco.
1: Gracias,
0: ¿qué le parece?
1: Jessica, un buen fin de semana para usted, para la audiencia. Nos reencontramos el día lunes. Gracias a todos por habernos acompañado a lo largo de esta semana. Fuerte abrazo.
0: Gracias, Yalmar. Gracias por habernos acompañado en esta semana. A todos ustedes, dice Araceli. Chao, cuídese. Feliz fin de semana. Gracias a todos ustedes por habernos acompañado en toda esta semana, por habernos soportado, por habernos criticado también. A usted que le gusta criticar de todo, gracias también por habernos criticado. Gracias también por querernos, aquellas personas que nos quieren con todo su corazón. 7:55, linda radio, sí, claro que sí, linda radio, director. Ok, y nos vamos, espero que esta vez sí me salga el devocional, porque el día de ayer se me perdió el devocional, espero que sí, bueno, sí va a salir, listo. Tesoro que dura para siempre, ¿cuál es el tesoro que dura para siempre? Porque todo lo que podamos construir aquí de alguna manera tiene su fecha de caducidad, así como cada uno de nosotros, ¿no? Tenemos la fecha de nacimiento, pero también tenemos la fecha del día que nos puede llegar el momento en que ya no estemos aquí, que nos toque partir para siempre. Hay tesoros que duran para siempre. Aquí las cosas en la tierra no van a durar para siempre. Un terremoto y destruye todo un edificio, así que no va a durar para siempre. Todo ser humano, si le puede bajar un poquito el volumen, director del fondo, muchísimas gracias. Todo ser humano crece en un mundo lleno de deseos y necesidades. Desde una temprana edad preferimos el confort a la incomodidad. Descubrimos que es más fácil tener abundancia que tener poco. Ciertamente las posesiones materiales nos dan comodidad en la vida y por supuesto que sí, los autos nuevos, las casas más grandes o los celulares más modernos. También es más fácil pensar que tener mucho te hace más feliz y eso no es así. Déjeme decir, usted puede tener todos los millones de dólares y todo lo demás, pero si su conciencia, si usted no duerme tranquilo, no duerme en paz, usted no es millonario, usted es pobre, pobre. Pero nada de lo que compres va a durar para siempre. Todo lo que adquirimos en la tierra tiene una fecha de expiración. Los autos se arruinan, las casas se derrumban, lo que decíamos, y muy pronto los celulares nuevos se vuelven obsoletos. A la larga, ciertamente no tenemos control sobre las cosas de este mundo. 7:57. En cambio, Jesús nos dice que nos enfoquemos en hacer tesoros en el cielo, donde las cosas no se deterioran ni desaparecen. En vez de enfocarnos en acumular cosas terrenales, deberíamos enfocarnos en las cosas celestiales que durarán eternamente. Todo lo que actualmente tenemos nos fue dado por la gracia de Dios y siempre será así. Sí, por el esfuerzo que nosotros trabajamos y todo lo demás, pero permitido por Dios, por su gracia, por su amor, por su misericordia. Podemos romper el hábito de acumular tesoros en la tierra catalogando nuestras posesiones como algo que nos fue dado por Dios para compartirlos con los demás. También podemos cambiar nuestras prioridades procurando lograr un impacto eterno en la vida de los demás al compartir la esperanza de Jesús con ellos. ¿Qué pasos pequeños podrías dar hoy para comenzar a cambiar tus prioridades de tesoros terrenales a tesoros celestiales? ¿Qué has recibido de Dios que también puedes compartir con otras personas para marcar una diferencia en sus vidas? Dediquemos un tiempo para orar a Dios y acercarnos a estas cosas sumamente importantes que nunca se van a dañar, que nunca se van a deteriorar, que las cosas aquí en la tierra, y está bien que podamos trabajar y pensar incluso en dejarle herencia a nuestros hijos, que una casa, que esto y que lo otro, pero si no le inculcamos los principios, si no le inculcamos los valores y si no le inculcamos lo más importante, que es agradar al Señor, cumplir los mandamientos de Dios, pues simplemente en vano estaremos dejando posesiones a nuestros hijos, en vano trabajaremos los padres cada año esforzándonos y todo y dejándole $1,000,000 cuando ese $1,000,000 nuestros hijos, si no lo dejamos bien cimentados la palabra del Señor, ese millón desaparecerá en un mes. Entonces eso es lo que nosotros deberíamos procurar, hacer tesoros en el cielo. 7:59, que tengan un maravilloso, un excelente fin de semana, cuídense, con nosotros será Dios mediante el día lunes, regresaremos. Chao.
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4: La hora.
3: La hora.
4: La hora.
5: 8:00.
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1: La hora. La hora. La hora.
2: 9 horas.
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3: La hora. La hora. La hora.
4: 12 horas.
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1: La hora, la hora, la hora.
2: 17 horas.
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0: 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La hora. La hora.
1: 18 horas.
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1: La hora. La hora. La hora.
2: 19 horas. 2 minutos.
0: A todos los del volante que circulan por las vías de nuestra provincia, con toda esa carga y el buen ánimo, hacemos una pitadita técnica para la pausa comercial.